0: Su presencia lo llena todo. A Dios la gloria siempre.
1: Alabamos el nombre de nuestro Señor Jesucristo, porque en esta mañana tú y yo hemos declarado que Cristo es el centro de nuestra vida, que nada importa más que su nombre, que hemos decidido buscar primeramente el reino de Dios y su justicia, y todas las demás cosas vendrán como añadidura. Oramos. Padre, en esta mañana alabamos su nombre por tus bondades, por tu amor y por tu misericordia. Gracias, porque en esta mañana hemos declarado que tú eres el centro de nuestras vidas. Gracias por amarnos, gracias por bendecirnos, por cuidarnos y por protegernos. En esta hora, Señor, que vamos a estudiar tu palabra, permite que el poder de tu Espíritu sea sobre nosotros y sobre tu siervo, el pastor Ruben Álvarez, que ha de traer tu palabra en esta hora.
2: Amén.
1: Permite que tu bendición no sea parte de nuestras vidas. Y si hay alguien que ha venido con preocupaciones, con ansiedades, permite que en este momento todo lo ponga en tus manos para escuchar tu palabra en esta hora, Señor.
2: Querido Padre, en este día nos sentimos muy felices porque tú has sido bueno. Nos sentimos felices porque esta semana le diste un año más de vida a nuestra querida Alicia, le diste un año más de vida a nuestra querida Elda, le diste un año más de vida a mi querida esposa, y a tantas personas en las redes sociales que nos escribieron diciendo también cumplimos año en esta semana. Oh Señor, en este momento bendice tu palabra, bendíceme a mí al impartirla, y permite que hoy podamos salir gritando como cada sábado hemos sido bendecidos hoy. En el nombre de Jesús, amén. Qué maravilloso vernos esta mañana. Qué lindo estar de regreso a United States of America y poner nuevamente mis pies acá. Gracias a Dios, le doy gracias al Señor por el privilegio de ser ciudadano de este país, ¿no?

Porque cuando yo entraba de cualquier país, aquello era cuéntame tu vida. ¿Cuándo naciste? ¿Por qué naciste? ¿Qué color traía de ropa tu mamá cuando naciste? Y me metía en un cuartico ahí frío y ahí me revisaban la vida. Actualmente, cada vez que salgo y entro al país, cuando llego a la puerta, ni me tratan, nada por el estilo. Me dice, ponga su cara ahí, me toman una foto y me dicen, welcome to United States. ¡Ay, qué rico! ¡Qué maravilloso es eso! Y yo me pongo frente a la cámara ahí tan feliz, ¿verdad que sí? Ah, queridos, en este momento quiero decirles que Dios ha sido bueno con muchos. Han podido salir, han podido entrar, al igual que su servidor, al estar en tantos aviones por ahí, y gracias a Dios poder regresar a casa. Doy gracias a Dios porque está mirando aquí ahora a nuestro policía querido, está ahí con nosotros, nuestro Jorge amado. ¿Cuánto quiere saludar a Jorge? Aunque yo me voy y regreso, Jorge siempre está ahí, ¿verdad? Jorge siempre está ahí. Gracias, Jorge, por tu trabajo abnegado, por tu esposa y por tu nena. Damos gracias a Dios porque el otro Jorge, el esposo Lorena, también lo vi en fotos y a la niña, y vi como ya Lorena está aquí, así que todos aterrizaron, porque o todos o nadie, ¿verdad, Lorena? Gracias a Dios por ello. En este día quiero saludar también, me está mandando aquí mi pastor Humberto Daniel Espinosa, unos mensajes muy bonitos acá, dice, pastor, mire, aquí tenemos hoy a Fabricio Júpiter, a la esposa, a Yomarles, a Alemán, al hijo de Claudio, Elías, a Tiago, a Noah, toda esa gente linda de Panamá. ¿Dónde está la gente panameña? Pónganse de pie todos los panameños para que la iglesia les salude. Un saludo a toda esa gente linda de Panamá que está con nosotros hoy. También tenemos familias de Bolivia que nos visitan hoy. La gente boliviana, pónganse de pie los bolivianos. A ver, ahí atrás están mi gente de Bolivia que logró llegar acá con nosotros. Qué bueno saber que hay un grupo de Chile. ¡Chile! ¡Viva Chile! ¿Dónde está la gente chilena? Pónganse de pie la gente de Chile. ¡Eso nos vinieron la gente de Chile! ¡Qué manera de recordarle yo a ustedes en México en estos días! Porque todo era en base a Chile, Chile, Chile. Es maravilloso. No estoy hablando de Chile país, sino de la enchilada que me dije. Y cada vez que en México te dicen, esto no pica, agárrate, que eso es algo tremendo. Es maravilloso saber que hay personas de diferentes lugares acá. Un país que no mencioné y hay alguien aquí de visita de ese país. A ver, por allá, ¿quién? De Ecuador, la gente ecuatoriana. Póngase en pie la gente ecuatoriana. A ver, miren, una delegación del Ecuador, la mitad del mundo. ¡Qué bueno! Gloria a Dios por ustedes. ¡Qué lindo! Otro país que se me haya quedado y no haya mencionado. A ver, ¿cuál? De Dominica, ¿eh? No, de dominicano estamos yendo y de cubano también, así que eso no es ninguna noticia. ¿Tú, papi, de dónde? De Bolivia, boliviano, la gente de Bolivia, muy bien, qué alegría. Allá, por allá, se levanta una mano. ¡Venezuela, linda y querida! ¡Logró llegar Venezuela! ¡Qué bien, qué bien! Somos una gran familia. Somos una gran familia con una gran esperanza. Saluda al que está al lado tuyo y dile, eres mi hermano, eres mi hermana. Díselo, eres mi hermano. Yo quiero ver cómo está la gente en las redes por acá, porque los tengo aquí un poco. Ya me ven cómo está la gente en las redes aquí, conectándose cada vez más, gloria a Dios, aquí. Yo quiero ver la gente de las redes que escriba de qué país es. Eli Castro, ¿de dónde eres? Dice Eli Castro que me trataron en México con el chile habanero por cariño. Eli, ese es el más malo de todos. Oh, queridos, qué tremendo. Así que los que están en las redes, escríbanme de dónde son. Puerto Rico, Panamá, Dominicana, Uruguay, Paraguay, Costa Rica, Salvador, México, Venezuela, Uruguay, Paraguay, mitad del mundo, Ecuador, aquí está mi gente. Cuba, ve, y aquí está también Guyana. Qué bien, qué lindo. Somos una gran familia. Miren, queridos, una de las cosas que me impactó cuando llegué a México es que todo el mundo los conoce. Todo el mundo los conoce. Y la gente me dice, pastor, si yo soy hace 5 años, yo hace 10 años, pastor, yo hace tanto, yo soy miembro de la Iglesia de los Peregrinos. ¿Cuánta gente tomándose fotos y esto? Porque dice, es mi iglesia, salúdeme a mi iglesia. Y en nombre de todos los mexicanos que pude disfrutar y pude abrazar en esta semana, de hecho hay alguien del cual estoy sumamente agradecido, el pastor Carlos, y de un joven llamado Javier. Ese joven Javier era el gerente del hotel donde yo estaba hospedado.

0: Y es maravilloso como me consintieron en ese hotel. La gente iba frente a la habitación, ¿qué necesita, pastor? ¿Cómo está su internet? ¿Cómo sabe de la familia? Mire, le vamos a dar el menú del almuerzo y usted escoja lo que es desde aquí, ya cuando usted se siente ya está preparado. ¡Qué maravilloso! Gracias, Josué. Gracias, Josué. Gracias a todo el equipo policial de México que nos trató con tanto amor y cariño. En este momento, señores, yo he pedido que Esmeralda venga a tener una oración por toda la gente de las redes. En México la gente me decía, ¿y Esmeralda que no la vemos? ¿Y Esmeralda dónde está? Pues miren, mexicano, Esmeralda está aquí. Está vivita y coleando y aquí está con nosotros, directora del Ministerio de la Mujer de toda la Southwestern Conference, por eso no la ven frecuentemente, pero esta es su iglesia y aquí estamos para alabar a Dios. Ora por ese vasto mundo que está ahí detrás de esas cámaras esperando bendición de Dios.
1: Oramos. Padre Celestial, cuán altísimo honor que nos concedes de estar vivos en un tiempo como este.
0: Así es.
1: Gracias, Señor, porque por tu gran misericordia y tu fidelidad nos has confiado una misión que trasciende fronteras, paredes y océanos para que tu mensaje pueda llegar claro, visible, tangible, impactante hasta cada rincón de la tierra.
0: Amén.
1: Gracias, Señor, por esas personas que tanto hacen para contribuir con recursos, para asegurarse que este mensaje del reino va a tocar vidas, va a impactar corazones, va a transformar vidas.
0: Amén.
1: Gracias, Señor. Padre, sabemos que detrás de estas cámaras hay todo un ejército de peregrinos distribuidos por la ancha faz de la tierra, hambrientos de tu palabra, Señor.
0: Amén.
1: Sabemos que ellos pudieran tratar otros lugares, pero han escogido conectarse con nosotros. Gracias, Señor. Gracias a ellos. Te suplicamos que nos hagas dignos de esa confianza y que desde este lugar, sede de los peregrinos, pueda salir la señal clara para llegar hasta esos corazones con el amor de Jesús. Bendice a cada adorador virtual. Bendice su vida física, bendice su salud emocional, bendice su vida espiritual, bendice sus hogares, sus hijos, todo su entorno, bendice los recursos que puedan llegar hasta ellos. Permite que nosotros podamos ser la respuesta a sus oraciones por medio de tu Santo Espíritu.
0: Amén.
1: Oh Señor, permite que cuando el tiempo no sea más, nosotros desde aquí y ellos desde donde estén podamos reunirnos frente al trono de Dios y quizás ver por primera vez a tantos hermanos nuestros cuyas vidas fueron impactadas por nuestros humildes esfuerzos y juntos caer postrados a tus pies, alabando al Hijo de Dios y clamando santo, santo, santo.
0: Amén.
1: Bendice el mensaje de esta mañana y permite que a ellos donde estén y a nosotros aquí pueda prepararnos para encontrarnos con Jesús y con los redimidos de todas las edades. En su nombre lo imploramos.
0: Amén.
1: Que así sea. Amén.
0: Amén. Gracias, Esmeralda amada. Gracias, Esmeralda. Ya varias gente me preguntaron por mi primer anciano, me preguntaron por Mayito, la familia Brindis, la familia de Indel, toda la familia. Qué lindo saber que somos una familia en Cristo Jesús. Así que mis saludos de parte de mi primer anciano para todos los mexicanos que estaban también emocionados. Yo le he apodado a mi primer anciano la mente fecunda, ¿verdad? La mente fecunda de nuestra iglesia. En este momento vamos a estudiar la palabra del Señor. El título del mensaje es De tu mano nos librará. Toca al que está al lado tuyo y dile, de tu mano me va a librar el Señor. Dile, de tu mano, óyeme, dame. Dios mío, no, a los esposos no digan eso. Dígaselo a alguien que no sea el esposo suyo. Así que si es su marido, su mujer, mírese al que está al lado suyo atrás y dígale, de tu mano me librará. Óyeme, hay mujeres que dijeron eso con una alegría, de tu mano me librará. Oh, queridos, es increíble. Oh, tremendo. No voy a seguir con ese tema porque voy a causar problemas acá. En este momento les invito a todos a abrir sus Biblias en el libro de Daniel, capítulo 3. El libro de Daniel, capítulo 3.

En el libro de Daniel, capítulo 13, encontramos algo maravilloso. Y es que Daniel 3, sépanlo todos, Daniel 3 fue el rebelde Nabucodonosor contra el sueño de Daniel 2. En Daniel 2, él dice, bendito sea el Dios de Daniel, que es maravilloso y que acá y que allá. Él dijo todo eso porque me reveló la estatua, que la cabeza era de oro, la parte de los pechos de plata, la parte central de bronce, la parte de los burros y era de hierro, y las piernas y la parte de los pies de hierro y barro cocido. Por lo tanto, eso representa que Dios ha sido tan bueno conmigo, dice Nabucodonosor, que me enseñó el plano del mundo, lo que va a pasar, y después de eso viene una piedra no cortada con mano humana que va a rodar por el universo y le va a dar a la estatua en los pies y la va a desmenuzar, y de esa piedra se va a hacer un gran monte. Por lo tanto, Dios le enseñó a Nabucodonosor todo lo que sucedía en esta vida, Milán, ¿verdad que sí, Sara? Dios le dijo a Nabucodonosor lo que iba a pasar en esta vida. Le dice, mira, tú eres la cabeza de oro, que es Babilonia, pero después vienen los medos y los persas, que es el otro imperio, después viene el imperio de los griegos, después viene Roma de hierro. Roma va a ser un imperio de hierro, y ahí estaba exactamente Lorena esta semana en Roma, y es maravilloso ver cómo Dios le dice, pero después de eso los reinos no van a estar unidos, se van a estar separados. Por eso es que va a ser como el hierro y el barro, que no se pegarán. Pero en ese momento triste de la historia, donde estamos en el fin, va a venir una roca no cortada con mano humana, que es la venida de Cristo Jesús, el cual le dará en su propio golpe a esa estatua que el hombre ha hecho de los reinos de este mundo, y se va a hacer un gran monte, y ese monte es el reino de nuestro Señor y Salvador Jesucristo, el cual viene muy pronto a la tierra por ti y por mí. Amén. Ya se sienten los pasos de un Dios que se acerca. Y Nabucodonosor dice, maravilloso, qué lindo que Dios me haya tomado a mí para darme el plano del mundo, lo que va a pasar. Pero, desgraciadamente, después que el ser humano dice un pero, es un problema. Yo tengo miedo por la gente que habla bien de mí, después dice pero, y ahí mismo es mejor que no hubieran tomado mi nombre en su boca, porque lo que viene para allá me van a desbaratar. Y es así, él dice, todo eso está maravilloso, pero yo creo que el oro va a ser para siempre. Yo pienso que mi imperio, mi gobierno va a ser para siempre. Eso dirá Dios, pero yo creo, ¿verdad, Orozco? Yo creo que esto no va a ser así. Y mandó a hacer una estatua de oro entera. O sea, no me le ponga diferencia de metal ni nada de eso, de oro entera, porque mi reino va a ser para siempre, mi imperio nadie lo va a destruir, yo voy a estar para siempre. Y dice, no es así, sí va a ser así, punto, y hágame una estatua de oro entera. Y es ahí cuando llegamos a Daniel capítulo 3. Dice el versículo 1, el rey Nabucodonosor hizo una estatua de oro cuya altura era de 60 codos y su anchura de 6 codos, y la levantó en la llanura de Dura, en la provincia de Babilonia, y el rey Nabucodonosor mandó a reunir a todo el mundo. No le voy a leer todos los que mandó a reunir porque fue una pila de gente, y le dice, fueron reunidos todos, y le dice, miren esta estatua que yo he hecho aquí. Mientras estaban en pie delante de la estatua que había levantado el rey Nabucodonosor, el heraldo proclamó con gran voz, se ordena a vosotros, oh pueblos, naciones, lenguas, versículo 5, que al oír el sonido de la corneta, la flauta, la cítara, de la lira, del arpa, de la zampoña y de todo instrumento de música, que se postran y rindan homenaje a esa estatua de oro que ha levantado el rey. Oh, queridos, es increíble saber, algunos a veces preguntan, pastor, ¿por qué el ser humano es tan testarudo? Toca al que está al lado tuyo y dile, ¿por qué tú eres tan duro, chico? ¿Por qué tú eres tan dura? Díselo, alguien en las redes que le diga a Indra ahí, que está con gripe en la casa hoy, Indra, ¿por qué tú eres tan dura, Indra? ¿Por qué Eli Castro? ¿Por qué tú, Doselina? Luz, que estás ahí, Georgina, ¿por qué tú eres tan duro, chico? Oh, queridos, el ser humano es tan cabeciduro, chico. Yo ya le había dicho eso, pero él dice, no, yo voy a hacer una estatua de oro entera y que la adore todo el mundo. Y mandó a buscar la orquesta. Cuando mandó a buscar la orquesta, yo estaba estudiando esto en casa, me hizo recordar ahora a El Salvador allí, en el gobierno de Nayib Bukele, los que estuvieron conmigo, que cuando fuimos a esa biblioteca, de 5 pisos de alto, y

a mirar toda la maravilla que están haciendo allí, cómo están enseñando los niños y todo. Y al final en la noche ahí estaba yo con Isabelita y con Correa, cuando en la noche se encienden las luces de todos colores y sale la orquesta de la ciudad. Una orquesta sinfónica gigantesca. Una orquesta de viento también por otro lado, y empiezan a tocar música clásica, música fina, música de películas y de momentos, y empieza a hacer escenografía, y el pueblo entero se reúne, todos los turistas, todo el mundo tomando fotos, videos, y yo me imagino, así mismo fue como Nabucodonosor hizo seguramente, dijo, ahora todo el mundo va a estar aquí, la orquesta real va a tocar, y cuando suenen todas esas pilas de instrumentos y los que no mencionó también, todo el mundo se va a postrar ante la estatua de oro que yo he levantado para decirle a Dios, Señor, tú dijiste eso, pero yo digo esto otro, y el pueblo no se va a arrodillar ante lo que tú dijiste, el pueblo se va a arrodillar ante lo que yo digo. Pero en ese momento aparece algo tremendo, y es que habían tres jovencitos, Sadrat, Mesat y Abednego. Tres jovencitos que dijeron, no, nosotros no nos vamos a postrar. No nos vamos a postrar. Dicen los estudiosos de la materia, dicen aquellos que son comentaristas bíblicos, que posiblemente el rey le hubiera dado a Daniel otra misión en un lugar lejano, porque eso era para la gente de provincia. Y Daniel, si ustedes se acuerdan, habló con el rey y le dice, rey, mira, después de haberle mencionado y haberle esclarecido el sueño de Daniel 2, el rey le dice, ¿qué quieres que haga, Daniel? ¿Qué quieres que haga? Y el rey, y Daniel le dice, rey, yo tengo tres amigos aquí que yo necesito, si es así, y hallo gracia ante ti, que me lo pongas de jefe de la provincia. Y ese evento era para la provincia de Babilonia, o sea, era en Washington D.C., frente a la Casa Blanca. Y ellos estaban mal, porque yo no sé por qué razón, cualquier parecido es pura coincidencia. A la gente del país le resulta difícil ver a alguien que no es del país, que progrese más que el del país. A la gente de tu país que está comiendo tierra, no le gusta verte a ti prosperar. De ahí que ha salido un dicho, y se lo voy a explicar a los mexicanos, porque me dicen, pastor, explique, porque usted habla muy cubano allá y me hace falta que nos explique. Y me dice, hay un dicho en mi país que dice, no hay cuña peor que la de su propio palo. Oh, queridos, si usted es cubano y está triunfando, ¡gloria a Dios! Si usted es italiano y está triunfando, ¡alabado sea el nombre de Dios! Si usted es venezolano y está triunfando, ¡gloria a Dios! Ahora yo me voy a poner mal aquí porque llega un hermano ecuatoriano y parquea un carro tremendo ahí. Tú dices, ese debe estar en la droga, ese debe estar... ¡Oye, hermano, gócese! Toca al que está al lado tuyo y dile, gózate con mis bendiciones, gózate, tócalo, a ver. Hay personas que cuando Dios te bendice, es como si le echaran una gota de limón en el ojo. Gózate con la bendición de tu hermano. Alguien en las redes sociales que escriba ahí, gócense con las bendiciones que Dios le da a nuestra gente. Oh, queridos. Y resulta ser que ellos estaban mal, porque esos tres muchachos extranjeros estaban dirigiendo en la provincia. Y el rey dice, bueno, vamos a poner la estatua aquí. Y ahora todo el mundo que la adore. Oh, queridos. Todo el mundo tenía los ojos puestos en ellos porque sabían que ellos adoraban al Dios verdadero. Y estaban mirando a ver qué iban a hacer. Yo te quiero decir algo en el nombre de Dios esta mañana. El que menos tú te creas en esta tierra te está observando. No hay un lado donde yo vaya que no haya una gente que diga, pastor, ¿cómo le va? Es más, que me metí en ChatGPT para buscar unos datos que me hacían falta. ¿Y sabe lo que me puso ChatGPT? Con mucho gusto le contestaré, pastor. Digo, wow, ¡qué cosa! Tú tienes que tener cuidado hasta dónde tú parqueas tu carro.
Tú tienes que tener cuidado donde tú vas. Óyeme, donde quiera que tú vayas, anda claro. Toca al que está al lado tuyo y dile, anda claro.

dice, anda claro, anda claro, porque hay ojos que te están mirando, hay gente que sabe quién tú eres, como ese policía que paró una mujer y le dice a la mujer, yo no he cometido ninguna infracción, yo no he hecho nada, dice la policía, yo la paré porque el carro ese es robado. Dice, ¿qué robo? Este carro es mío, y le enseña la propiedad del carro. Dice, ¿y por qué tiene atrás un letrero que dice, Jesús te ama y usted está acabando la carretera? Ese carro no puede ser suyo. Porque ese carro debe ser una gente cristiana y los cristianos no son así, señora. Dice, bueno, pues el carro es mío. Dice, pues compórtese como dice ese carro ahí atrás. Oh, queridos. Y resulta ser que estaban vigilando a esos muchachos. Y ellos podían haber utilizado allí algo, Junior Osuna. A ti que te gusta tanto estudiar las éticas y tú y tu esposa se han hecho unos doctores últimamente. Y ellos podían haber aplicado la ética situacional. ¿Qué cosa es la ética situacional? Yo soy quien soy y me comporto como me comporto dependiendo de dónde esté y con quién. Hay gente que entre consagrado, consagradísimo, sin pecado concebido, pero entre sinvergüenza, más sinvergüenza que todos. Y tú dices, bueno, por fin, ¿de parte de quién está este hombre? ¿Con quién se codea? Hay gente que con los enemigos es amigo. Y con los amigos también. Oh, eso está duro. Eso está duro. Oh, queridos. Y esos muchachos dijeron, nosotros somos fieles a Dios, pase lo que pase, venga lo que venga. Por lo tanto, no se hicieron los que se le estaba desamarrando el zapato. No dijeron, bueno, pues si aquí la música está fuerte y está bailando, vamos a bailar abajo. No. Ellos dijeron, de pie, no en desafío al rey, sino de pie, porque para estar de pie ante el rey, primero yo estuve de rodillas ante Dios. Por lo tanto, queridos, la fórmula para estar de pie ante los hombres es estar de rodillas ante Dios. Esos muchachos tenían una vida espiritual tremenda, por eso es que preguntan, ¿y qué hacía Daniel que no estaba ahí? Daniel fue el que habló para el asunto de la comida. Daniel fue el que hizo, Dios le dio la revelación de Daniel, capítulo 2 del sueño de Nabucodonosor. Daniel era el que siempre estaba en todo. ¿Y por qué para la estatua ahí no estaba Daniel? Y es maravilloso las conjeturas que dicen todos los que estudian ese texto y todos los comentaristas bíblicos. Daniel posiblemente fue mandado a algún lugar lejano porque el rey sabía lo que iba a hacer y Daniel le había dicho lo contrario, por lo tanto lo sacó del lugar. Porque el rey pensaba que el asunto de la comida y de que estaban 10 veces mejores que los demás era por asunto de Daniel. Y él pensaba que esos 3 muchachos eran tan duritos en la fe por Daniel. Para darse cuenta que con Daniel o sin Daniel, la fe de los muchachos no estaba puesta en Daniel, sino que la fe de cada uno de ellos estaba puesta en Dios. Si hay algo que yo admiro a mi esposa de tantas cosas, ustedes saben que tengo una esposa maravillosa. Es que lloraba siempre y decía, yo quiero que nuestros hijos tengan un encuentro personal con Cristo. Que no sea porque son hijos de papá y son hijos de mamá, son nietos de su abuelo, sobrinos de su tío. No. Que tengan una fe personal con Jesús. Y no saben la alegría que a mí me dio cuando vinieron cruzando fronteras y todo eso, y mi hijo hizo ese libro que se llama Medalaganarios, donde él cuenta su historia de cómo atravesaron, de cómo nuestra hija Lady, en un momento de eso que estaban huyendo y corriendo por los montes, que se bajó de un carro para cruzar una cerca y volar un muro, y de buena primera cuando él estaba dando la mano para que volara, nuestra hija le dice, espérate, y se zafa y sale corriendo para el carro y venía la migra, y mi hijo le dice, pero hermana, ¿qué estás haciendo? ¿Cómo estás corriendo para el peligro? Dice, espérame, y salió con todas sus fuerzas para allá, llegó al carro donde se habían bajado, buscó unas cosas el asiento de atrás y salió corriendo, le dio tiempo a llegar a la cerca. Mi hijo hace así, la levanta y cae del otro lado y caen los dos, y cuando están del otro lado ya, hermana, ¿por qué miraste? Te miré, mi hermano, porque se me quedó mi Biblia. Contacto personal con Dios. Tú eres lo que eres por tu marido. Tú eres lo que eres por tu mujer. Tú eres lo que eres por tus padres. Delante de tus padres eres angelito y cuando tus padres miran la espalda eres el diablo en persona. Tú eres lo que

porque te están vigilando. Y yo le doy gracias a Dios, señores, por vivir en este país. ¿Cuánto dan gracias a Dios por vivir en este país? De hecho, ya pronto se van a abrir las puertas para que vaya para el suyo, pero... Pero, oye, esa risa que se ha armado aquí en la iglesia, esta, si estoy hablando de un tema sumamente serio. Oh, queridos, pero yo quiero decirle algo. En este país es cristiano quien quiere y quien tiene una conexión con Dios, porque en mi país yo me di cuenta porque éramos cristianos muchos, familia. Muchos éramos cristianos porque en mi país hay un sistema de... Mi país no se dirige desde allá arriba, desde el gobierno. Mi país se dirige desde los barrios, de la cuadra. Aquellos que son cubanos saben que existe un famoso CDR. Donde hay un hombre que se goza en tener un cartel frente a la casa que dice: aquí vive el director de vigilancia. Y esa persona es quien te vigila, quien entra, quien sale, qué entraste, qué es eso, si tu carro salió, si no salió, si echaste gasolina, si no echaste, cómo ganando $15 al mes, y la gasolina vale a dólar el litro, ahora está no sé cuántos mil, pero a dólar el litro, cómo el carro suyo no se para, y esto y lo otro, y porque usted está gordo, si nada más le damos 5 libras. Es una cosa que... Pero desgraciadamente, así mismo en la iglesia. En la iglesia hay un sistema de espionaje y de vigilancia. Por eso es que los gobiernos representan a veces a la iglesia también. Porque la iglesia, todo el mundo lo vi, no lo vi, ya fe caminó, no caminó ya fe, por dónde entró, salió con otro. Y es una cosa completa. Oh, en mi país darse un trago de café era un pecado mortal. No ibas ni a junta de iglesia. Morrado completo. Y no te estoy diciendo que ya el café esté legalizado, pero te estoy diciendo lo que era mi país. La gente ahí en mi país, no, los cristianos no bailaban, no nada, era una cosa tremenda, no se daba un traguito de nada. Así debía ser. Pero ahora yo los veo aquí como se toman la jarra de café, chico. Y yo digo, pero no es el mismo que estaba allá, que no se daba ni el traguito, ahora se toma la jarra. Decía, el vino es escarnecedor y la cerveza alborotadora, y todo eso lo decían allá. Y ahora aquí dice, bueno, ya el vino no es tan escarnecedor y la cerveza da alegría. Yo digo, oye, pero ¿cómo es posible? Pastores que uno admiraba por su seriedad, por su centrismo en Dios y su rectitud, aquí están bailando el mariachi loco. Y yo digo, Dios mío, ¿cómo es posible que la gente haya cambiado, familia? El problema es que lo que la gente de las redes no saben, lo que la gente de esos países no saben, es que esta iglesia está llena porque Dios llena tu vida. Porque aquí hay tanta distracción, hay tantas cosas que hacer, que no es para que nadie se siente aquí. Aquí hay tantos canales, hay tantas cosas que ver, que no es para que nadie dedique una hora al Señor. Aquí hay en Miami tanta distracción, que no es para que tú estés aquí. Por eso date un aplauso en esta mañana, porque Dios te trajo a su casa. Nadie te está obligando, nadie te está vigilando, nadie te anda buscando. Tú estás aquí porque el Espíritu de Dios te trajo. Pero en mi país no. Yo me acuerdo que hasta pastores se disfrazaban en los carnavales para ver si algún hermano iba allí a bailar o algo. Y en un carnaval, en un pueblo, saben que en los carnavales se grita una frase y todo el mundo sigue con la misma frase, cantando y bailando. Iban pasando por frente a la casa del pastor, el pastor de apellido Rivas. Y uno dice, a un muchacho le dice al otro, ¡óyeme! Si Rivas te ve, y empieza todo el mundo a gritar, si Rivas te ve, ran, ran, ran, si Rivas te ve. Iban aquellas miles de gente por frente a la casa del pastor gritando, si Rivas te ve. ¿Por qué? Porque los pastores se disfrazaban para entrar a los carnavales, a ver a quién pescaban allí. Pero yo te quiero decir a ti algo en este momento. Los tres jóvenes hebreos no necesitaban que Daniel estuviera allí, no necesitaban que nadie lo estuviera viendo, no necesitaban estar escondiendo su carro en ninguna esquina. Yo sirvo a Dios con Daniel, sin Daniel, con mis padres, sin mis padres, con el mal ejemplo que me da la iglesia, con el mal ejemplo que me da el pastor, con el mal ejemplo que veo en las redes sociales, con el mal ejemplo que veo donde quiera, a mí eso no me neutraliza. Yo sigo a Dios porque Él es mi Salvador. ¿Quedó claro eso? Por eso los jóvenes hebreos dijeron, rey, si nos quitas

metiste a Daniel para hacer las fechorías tuyas, te equivocaste. Porque mi fe no está en Daniel. Mi fe no está en mis padres. Mi fe es una relación personal que yo tengo con Dios. Y en ese momento dijeron, no, óyeme, vamos agachando, a ver qué pasa. No, yo me tengo que agachar. No, pero mira, vamos a poner nuestro, porque todo el mundo se lo está poniendo. Yo no me lo tengo que poner. Vamos a tomar esto, porque todo el mundo está tomando. Yo no tengo que tomar. Pero mira, vamos a dar el pasillito. Todo el mundo lo está echando. Mira, hasta el hijo del primer anciano, hasta el pastor lo veo que medio que se ha movido. Vamos, no tengo que moverme. Porque yo sé en quién he creído. Y a mí no me tambalea lo que nadie haga. Se pueden pintar hasta de payaso si quieren, que yo sigo a mi Jesús. Por eso ellos dijeron, no nos vamos a arrodillar. No nos vamos a arrodillar. Y cuando no se arrodilla, los enemigos siempre buscan palabras que te lleguen al corazón. Mira lo que dice el versículo 9 de Daniel 13. Dice, hablaron diciendo al rey, le dijeron al rey Nabucodonosor, rey, para siempre vivas. Tu reino ha dado una orden de que todo hombre que oiga el sonido de toda esa cantidad de instrumentos se postre ante la estatua de oro que tú levantaste. Y el que no rinda culto a eso, que sea echado dentro del horno de fuego. Oh rey, mira, ahí hay tres que no te han respetado. Ay, señora, ¿dónde le llega eso a uno? Cuando uno está en un lugar y alguien te toca y te dice, ay, me parece que tu mujer no te respeta, Vi a tu mujer que andaba con un muchacho, ¿será tu primo? Hay gente especialista en poner, ¿qué cosa? Cizaña, cizaña. Óyeme, tu marido, esa mancha que trae, ¿será que eres mecánico? Y te están sembrando cizaña. Le dice, mira, esos hombres no te han respetado. Además, fíjate, te voy a decir una cosa, son hasta judíos. Ay, son inmigrantes, papá. Y ahí tenemos el avión para ellos. Son judíos. Esos judíos que tú designaste para la administración de Babilonia, de Washington D.C., esa gente dice, mira, si no te acuerdas, se llaman Sadrán, Mesac y Abednego. No le dijeron Misael, ni Azarías, ni nada de eso, le dijeron el nombre de allá. ¿Para qué? Para. Señores, ¿alguno de ustedes conoce gente que son especialistas en sembrar cizaña? A ver, ¿quién conoce a alguien? A ver si yo soy yo solo. Hay una pila que conocen, especialista en sembrar cizaña. Especialista. Fíjate que ahí en vez de decirle el nombre que el rey le puso, no, le pone el nombre de allá, porque diga, son extranjeros los muchachos. Dice el rey, espérate, yo los querré, los tendré aquí en el centro del gobierno, pero mira, tráigamelo a los tres. Ya ellos podían verse escondidos en el grupo, pero ya que decidieron destacarse, tráigamelo a los tres. Prepárenme a la orquesta que van a tocar una música solo para ellos tres. Y le dice, óyeme muchacho. Y aquí yo veo el trasfondo del estudio bíblico. Dice, muchachos, ¿será verdad lo que estoy oyendo? ¿Será verdad lo que me están diciendo? Que ustedes no se han postrado. Es más, que tráigame la orquesta, tráigame a todo el mundo, que vamos a hacer un solo para ustedes. Va a haber algo especial, va a haber un VIP para ustedes. A lo cual le dicen los muchachos al rey, eso ese es el centro del mensaje de esta mañana. Dice el versículo 16 de Daniel 3. Sadrach, Mesach y Abednego respondieron y dijeron al rey, oh Nabucodonosor, no necesitas que la orquesta toque. Evítate toda esa cosa. Mira, nosotros no nos vamos a postrar. ¿Sabes por qué? Porque eso está decidido. No necesitamos ni hablar de eso. ¿A qué vinimos a hablar? ¿No tienes otro tema del cual hablar que ese? Porque si ese es el tema, no necesitamos ni hablar de eso. Mi fe está decidida en Dios. Por lo tanto, rey, el Dios que yo tengo, versículo 17, que lo puse hasta en rojo, si es así, nuestro Dios a quien rendimos culto puede liberarnos del horno de fuego ardiendo. Y de tu mano, rey, nos librará. Y si no, tampoco. O sea, el Dios que yo tengo puede hacer eso.

Bilal. Dice rey, así. Y se molesta el hombre. Y le dice a todo el mundo, caliéntenme el horno 7 veces. Según todos los comentaristas, eso era una imposibilidad. Porque los materiales se fundían y el horno explotaba. Y además, cuando usted ve la respuesta que dice, y le calentaron el horno más de lo habitual, es lo que dice la Biblia. Le calentaron el horno más de lo habitual. No dice, le calentaron el horno 7 veces porque eso era una imposibilidad. Porque cuando uno está molesto, dice cada cosa que después no se arrepiente. ¿Verdad que sí? Dice, caliénteme el horno 7 veces. Bueno, 7 veces no podemos, pero caliénteselo más de lo habitual. Y dice que buscó hombres fuertes. Y le dice, óyeme, llévenme esos muchachos para el horno y no me le quiten nada con turbante, túnica, con abrigo, de todo. Fórrenlo bien para que ardan sabrosos. Y cuando los van a lanzar para que el mundo entero viera que el horno no era que estaba frío, sino que cuando abrieron la puerta, los que lo iban a empujar quedaron muertos al instante del choque de calor. Y es increíble ver que en ese choque de calor, cuando esos muchachos entran al horno, cuando llegan al horno que dicen, bueno, ya se acabó, hay uno semejante al Hijo de Dios que le dice, ¡welcome! Porque es en los hornos de la vida cuando más cerca yo estoy de ti. Es en los hornos, miren, el fuego del horno no se hizo para quemar a los muchachos, aunque era la intención de ellos. Dios permitió que el fuego del horno ardiera 7 veces porque quería revelar, no a los muchachos, sino al Hijo de Dios que mora en los hornos de fuego que te tocan a ti. Todo el mundo dice, Señor, nunca he estado más cerca de Dios que en mi momento de sufrimiento. Nunca he buscado más a Dios. ¡Qué momento de dificultad! Cuando todo va bien, cualquiera se va de los caminos de Dios. Por eso yo oro mucho por mi gente en Norteamérica. Me acuerdo cuando llegamos a El Salvador, que estábamos para bañarnos, y yo oía unos gritos en los baños. ¡Ay, ay! Yo decía, ¿quién estarán matando? Hasta que me tocó a mí. Y cuando entré al baño, yo también hago, ¡ay! Digo, ahora entiendo. Es que el agua era fría. Cuando tú te quitabas todo que hacía así y había un calor tremendo afuera y cuando abrías la llave, ¡ay! Parecía que le habían puesto hielo, eran al revés. Oh, querido, si yo decía, Señor, ¿y dónde se gradúa el agua? Dice, no, esa agua la gradúa el Señor. Digo, ¡ay, mi madre! Entonces aquí esto va a ser así todo el tiempo. Sí, pastor, aquí no hay eso de agua caliente, agua fría. Eso es un asunto de los americanos, pero aquí nos bañamos como sea. Oh, queridos, yo te quiero decir algo. Los que vivimos en Norteamérica a veces nos acomodamos tanto que pensamos que el mundo entero vive así. Y lo más insignificante para ti aquí es una bendición para mucha gente. A mí me dijo algo un pastor en México ahora en este viaje. Y me dice, Ruber, y saber que lo que gastan ustedes en seguro y celular es más que lo que gana una persona aquí. Lo que tú gastas en la conexión de tu teléfono, eso es lo que da para vivir una persona un mes en Cuba. Por lo tanto, queridos, ¿alguien quisiera darle la mano a alguien y decirle agradecer al Señor lo que te dio? ¿Alguien le gustaría decirlo? ¿Alguien de las redes quisiera decir, óyeme, agradezcan al Señor lo que le ha dado? Porque nosotros estamos gritando, porque la casa no tiene 3 baños, porque la casa yo tengo que pararme para encender el televisor. Hay quien no tiene televisor, y si tiene televisor no tiene ni luz. Por lo tanto, dale gracias a Dios. Dale gracias a Dios, Alexis. ¿En qué carro ibas tú al cerro? Yo fui pastor tuyo 3 años. Oh, queridos, si el mundo ve a Cristo caminando con nosotros en el fuego, entonces el fuego habrá cumplido su propósito. Oh, el Señor a veces permite que lleguemos al horno de fuego para enseñarle al mundo quién es Él a través de ti. Pero el asunto está cómo te comportas tú en el horno. Si en el horno tú estás gritando diciendo, ¡ay, qué barbaridad! ¡Yo soy un desgraciado! ¡Ay! Pero ¿qué va a ver el mundo? ¿Qué va a creer en ese Dios que tú tienes? Oh, queridos, yo quiero decirte algo. No importa cuántos sean los que se inclinen, Dios sigue buscando a quien esté dispuesto a permanecer en pie para mostrarle al mundo que Él sigue siendo Dios. Babilonia tuvo muchos estudiantes, pero el cielo solamente registró a 4. Eran muchos los muchachos, eran cientos, algunos comentarios.

comentarista dice que eran miles los que venían del pueblo de Israel, pero solamente esos cuatro se mantuvieron en pie, y son los únicos cuatro que están en la lista de Dios. De los demás no se sabe ni el nombre, pero a ellos los veremos en el reino de los cielos, y su nombre está escrito en el libro de la vida. Y como si fuera poco, está escrito en la Biblia también, para que el mundo entero lo recuerde. Queridos, yo quiero decirles algo en este momento. Hay cosas a veces que tú no entiendes. Y algunos me dicen, pastor, pero Dios libró a los jóvenes del horno de fuego. Sí, pero no los libró afuera. ¿Alguien está entendiendo lo que estoy diciendo? Barriel, afuera cualquiera habla. Él iba a hablar adentro. Él iba a hablar adentro. Afuera cualquiera tiene fe en Dios, pero adentro, cuando el negocio no da, cuando los contratos no se firman, cuando no te dan la habilitación de la casa, cuando estás luchando por pagar tu renta y no tienes, cuando ahí te está cayendo atrás y ya corres más que Juan Torena en este país, cuando tú estás en la lucha por la vida, cuando tienes los tribunales arriba, cuando tienes, el médico te dio un mal veredicto, cuando algo mal te está pasando, ahí sí, you see me, ahí sí hay que tener valor para decir eso. Y los muchachos dijeron, Dios puede librarme, y si no, también, para tener la sorpresa que en los hornos de fuego es donde Dios se revela, donde el mundo lo puede ver. Hace un tiempo atrás me encontraba en una situación tremenda, les cuento, ya tengo que terminar el mensaje. Resulta ser que vivía todavía en Cuba. Era líder nacional de la juventud y de evangelismo a nivel de todo el país y tuve que traer una delegación a Guatemala. Cuando llegamos a Guatemala, me avisan de que un amigo mío, gran amigo mío, y la gente de Kansas sabe que es gran amigo mío ese hombre, había fallecido. Su familia me escribe y me dice, pastor, su amigo falleció. Y él tuvo tiempo de escribir cómo le gustaría que fuera su funeral. Y él pidió que el funeral usted fuera uno de los que hablara en la despedida de su hogar. Digo, familia, pero yo estoy ahora aquí en Guatemala, ¿no? Tengo una delegación de cubanos en Guatemala, tengo que regresar la delegación de cubanos a Cuba. Con los que vienen conmigo, tengo que regresar. Que tengo oído en tiempo. Y resulta ser que tengo que ir ahora para Los Ángeles, en Estados Unidos. Sí. Sabemos que usted tiene visa para entrar y salir del país cada vez que usted quiera. Usted puede entrar en Norteamérica y salir, aún desde Cuba yo tenía todo eso, para entrar y salir aquí cuando quisiera. Me dice, hable con alguien de la división interamericana y que le ayuden con la delegación que lleva y venga, dése un saltico acá a Los Ángeles. Y el boleto, dice, no, tranquilo, solamente estamos esperando que usted dijera para poner el boleto en la computadora. Me pone el boleto, llego allá, hacerle la historia corta porque es una historia larguísima. Y despedimos el duelo de mi amigo. Cuando despedimos el duelo de mi amigo, aquello fue tremendo. Me dicen, usted no va para atrás ahora. Usted va ahora para Kansas. Yo, wow. ¿De Los Ángeles para Kansas? Sí. Porque ahí lo están esperando. Su amigo quería que usted y su familia vivieran en Estados Unidos. Y usted tiene un llamado para ser pastor en Norteamérica. No me diga, sí. Se vaya para Kansas, lo están esperando allí. Cuando llegué a Kansas, los pastores esperándome, dice, welcome, pastor. Esperamos que regrese con su familia para que trabaje en Norteamérica. En ese momento de tanta emoción, me dicen, pastor, y le tenemos otro regalo más. ¿Y cuál es el otro regalo? Que sabemos que usted tiene un hermano en Miami, se llama Roger Álvarez. Queremos que pase 3 días con su hermano. Y de ahí entonces regresa a Cuba. Digo, está bien. Regreso, estoy 3 días maravilloso con mi hermano Roger. Y cuando llegamos al aeropuerto, para ya salir para Cuba, me dicen, ¿sabe usted que usted no puede viajar? Y yo, ¿cómo? ¿Cómo? No.

0: quien sacó el boleto se sabe que no conoce las leyes entre Cuba y Estados Unidos y le sacó un boleto por American Airlines en primera clase para un país intermedio. Usted no puede volar ahí. Usted tiene que irse por un vuelo charter directo a Cuba. Usted no puede ir ahí. Digo, ¿y entonces? Cancelado su boleto. Llega que saque otro boleto más. En ese momento de tanta bendición, iba con tanta alegría a contarle la historia a mi familia, mi corazón se hizo pedazos. Y yo dije, Dios mío, ¿pero cómo es esto? Llamo a mi hermano que ya me había despedido del aeropuerto. Le digo, hermano mío, mira lo que me ha pasado. Dice mi hermano, oye, me has hecho la historia desde el principio al final de todo lo que te ha pasado y cómo tu vida ha dado un vuelco en esta semana que no esperábamos. Si Dios está contigo, como ha estado hasta aquí, ese avión que te dejó también es de Dios. Y mi hermano dice, sí, ven, vamos a ir a cuando aquello estaba muy en boga aquí, un restaurante llamado La Carreta. Y me dice, vamos a comer allá, vamos a festejar. Pero a festejar que me dejó el vuelo, sí, vamos a festejar. Ya Dios te dirá. Fuimos, festejamos, me sequé mis lágrimas, regreso para casa de mi hermano. Y esa misma noche me llaman. Me dicen, Pastor Ruber, sus hijos van en camino para Estados Unidos. Y en ese momento me arrodillé y digo, ¿y qué hubiera sido si yo me hubiera ido en ese avión? ¿Qué hubiera sido si yo me hubiera montado en ese avión? Dios se revela a ti a través de los hornos de fuego. Y en el horno de fuego es el momento de confiar. No sé para quién esté hablando en este momento. Yo no sé quién está siendo sacudido en las redes sociales y aquí en la iglesia, los peregrinos. Quiero decirte que el horno de fuego Dios lo permite para mostrar su gloria. Y en ese momento digo yo, Señor, dice mi hermano, ¿viste? El avión tenía que dejarte. En ese momento me dice, mira, hace falta que mandes tanto, tanto, tanto. ¿Y de dónde saco el dinero? Llamo a un hombre aquí en Miami y le digo, oye, ¿tú sigues interesado en mi carro? Dice, sí. Yo lo quiero regalar a mi hija. Dios, me hace falta esto. Dice, ah, pues está bien, ¿dónde estás? Y va y me resuelve todo. Y al final nuestros hijos logran llegar acá. Y aquí estamos como familia, gracias a Dios. Porque no nos rendimos cuando fuimos sometidos al horno de fuego. Jamás los muchachos se hubieran enterado que Jehová lo estaba esperando en el horno si no hubieran sido fieles. Porque fuera del horno cualquiera habla. El asunto es adentro. Y hay una hermana nuestra aquí de nuestra iglesia que está pasando ahora por un horno de fuego. Yo sé que tú dirás, pastor, me hubiera agarrado a mí porque yo también. Yo sé que todos tenemos nuestro hornito. Pero hay una hermana nuestra que acaba de dar su vida. Fue allá al Salvador con nosotros. Dio su dinero, dio su vida, dio su fuerza. Veníamos tan felices en ese avión, todo el mundo gozando de lo que Dios había hecho a través de nosotros. Y cuando llega a su trabajo para recuperar fuerza y dinero para seguir adelante, resulta ser que la sacaron del trabajo. Y yo dije, se me va a desvergar, se me va a ir, se me va a destruir esta mujer. ¿De dónde saca efectivo si todo lo soltó allá? Y cuán alegría fue para mí que cuando la abracé me dice, Ruber, me sacaron del trabajo, pero en este horno Dios va a manifestar su gloria sobre mí. ¿Dónde voy a trabajar? No sé. ¿Qué va a pasar conmigo? No sé. ¿Cómo voy a pagar lo que tengo que pagar? Yo no sé. Pero yo sí sé que tengo un Dios en los cielos y Jehová dio, Jehová quitó, y lo que viene detrás de esto va a ser superior a lo que me quitaron, porque Dios nunca te da una espina para que hiera tu mano si no viene con una hermosa flor como recompensa. Y aquí está Dalis. ¿Quién quiere darle gracias a Dios por Dalis? Nuestra directora general de Escuela Sabática. Dalis, ¿cómo fue esa entrada a tu oficina?
1: Sí, yo llevo muchos años trabajando con niños pequeños. Ese es mi bachelor, lo hice en edad temprana. Y hace 10 años para acá apliqué al Miami-Dade College. Ahí obtuve una posición full time. Me ofrecieron mucho más dinero en otras posiciones, pero decidí esa por mi retiro. Mi preocupación era mi retiro. Hice mi trabajo con amor. El que me conoce sabe que los niños siempre ha sido mi pasión. Yo no me vanagloriaba, pero a veces nos sentimos felices cuando hacemos un buen trabajo. Estuve por 8 años en ese lugar. Esta misma semana en mayo, después que regresamos del viaje a El Salvador, tenía mis vacaciones paga todo. Esa primera semana de mayo, pastor, era la semana del Teacher Appreciation Week, la semana de apreciación.

opinión del maestro. Wow. El que sabe, sabe de eso. Me manda un mensaje la supervisora y me dice, tienes que ir a un evento porque eres la maestra del año. Se te va a dar un trofeo, un certificado. Le dije a mi esposo, tengo un evento hoy en el Norca, en Padrón Campus, allá en el Southwest, donde a las maestras le van a dar un certificado y a mí me van a darlo por la mejor maestra del año. Voy al evento, participé, me dieron el certificado.

0: me llama la supervisora y me dice, vete al salón de conferencias, que ahí te estamos esperando. Estaba el departamento de recursos humanos y estaba ella. Me dice, abre esa carta. Cuando abro la carta decía termination. Tu puesto está terminado. No les puedo negar que en un momento el corazón, pero enseguida el Señor me dijo, como cantó Mayito, el centro de todo es Jesús.
1: Amén.
0: Y cuando el centro de todo, toda rodilla se doblará. Y entonces le dije a la supervisora, ¿dónde hay que firmar? Me dijo, no tienes que firmar, simplemente entrega la computadora. Todo, hubo un evento anterior donde hubieron varias maestras involucradas, pero todas se quedaron. Yo recogí mi cartera, ahí está mi mamá y mi esposo. Llegué a mi casa y dije, si Dios me dio el trabajo, Dios sabe en qué, dónde me va a poner. Y hoy doy gracias a Dios, porque pastor, hay muchos viajes misioneros más y ahí vamos a estar también.
1: Amén.
0: El Señor y ese canto, el centro de todo es Jesús, tenemos que vivirlo, no solo cantarlo.
1: Amén.
0: Y doy gracias a Dios porque en medio de mi confort, Él me movió y me dijo, muévete porque para ti tengo grandes cosas. Así
1: Amén.
0: Que doy gracias a Dios. Pero le voy a decir algo más. Eso fue un viernes. El lunes se removieron los cimientos del North Campus. El presidente Fermín Vázquez, el cual me había visto mucho como todo presidente que ve muchas personas, saluda, pero no sabía. Los emails que le llegaron a ese hombre, eso fue apoteósico. Me llamó una compañera y me dijo, Odalia, ese hombre le ha dicho a la supervisora lo más grande porque no entiende cómo ella tomó esa decisión sin consultar. Y a veces nosotros somos el blanco de personas que no tienen a Dios en su corazón. Por lo tanto, de cómo nosotros actuemos no es personal. Esto es un encuentro que se está efectuando porque es una lucha entre principados y potestades.
1: Así es.
0: Y no es nada personal.
1: Así es.
0: Si usted hoy está, usted hoy puede ser el centro de una de un evento donde el Señor te va a decir, ¿lo viste? Pruébalo. Quítale el trabajo. Claro, como no te va a servir si le has dado un trabajo con todos los beneficios. Quítaselo. A ver si te blasfema. Y nosotros vamos a ser probados. Y hoy por hoy, esa señora me han contado, Odalis no duerme, no duerme porque su conciencia le dice que tomó una mala decisión, pero ya no hay nada que hacer. Pasó una semana, mi esposo me decía, te van a llamar, te van a llamar. No me han llamado, pero como usted dijo en su sermón, Dios sabe
1: Amén.
0: Cuándo y el momento. Por tanto, ahora mis hermanos, estoy feliz en Cristo, porque como dice el canto, el centro de todo es Jesús.
1: Amén.
0: De mi ser hasta el cielo, Cristo sea el centro.
1: Eso, a mucha gente quisiera tener grandes testimonios, pero los grandes testimonios vienen de las grandes pruebas. Cuando Dios te elige por una gran prueba, es porque ha preparado para ti un gran testimonio. Aquellos jóvenes hebreos, ¿no terminó eso ahí? El rey mismo le dijo, salgan, salgan, salgan, ya pasaron. Y cuando salieron, termina de leer el capítulo 3 en casa, dice, y engrandeceré el nombre de ustedes. Si fueron grandes anteriormente, ahora serán más grandes. Y digo en todo mi imperio, todo el mundo respete al Dios de Daniel y al Dios de estos jóvenes, porque Él libra, bendice, salva, rescata y prospera a sus hijos.
0: Amén.
1: Yo no sé quién hay entre nosotros que está pasando por un hornito ahora. He invitado a mi hijo Ernesto para que cante una canción, pero yo quiero tener una oración por aquellos que, como yo, muchas veces nos vemos envueltos en hornos. Y la gente dice, bueno, yo no tengo un horno. Sí, Daniel no tuvo un horno. Pero espera a Daniel 6 para que lo veas en el foso de los leones. Aquí todo el mundo no.

le toca lo mismo. Pero si hay una gran verdad y hay un común denominador entre los dos, el Dios del horno es el Dios del foso y el Dios que camina contigo. El asunto tuyo no es dónde te metan, el asunto tuyo es con quién estás, porque eso es lo importante. Mi hijo Ernesto va a cantar y yo no sé si habrá alguien que está pasando por algún hornito ahora, quizás en su trabajo, quizás en su matrimonio, quizás en migración, quizás en su salud. Pero yo quiero invitar a alguien que esté pasando por algún horno, cuando mi hijo Ernesto cante, venga aquí conmigo y vamos a orar. Tú que estás allá en las redes, que no puedes venir acá, no puedes tomar un avión para venir a los peregrinos, no te hace falta hacerlo, porque el Dios que está acá es el mismo que está contigo allá, y Él te va a bendecir. Ernesto canta para ver a aquellos que van a poner su vida en Cristo Jesús. ¿Dónde estás? Levántate y ven. Tú quizás quieres quedarte en tu asiento, pero no te llama a venir. Testifica ante Dios. Dile, Señor, estoy pasando por un hornito, pero necesito de tu presencia. Gloria a Dios por esa pareja. Gloria a Dios por ti.

el que caminó con los nobles hebreos en el horno de fuego, estará contigo donde quiera que estés. Sus escogidos permanecerán inconmovibles, porque hay un Dios que protege sus vidas. Oh, queridos, voy a orar, pero quiero invitar a Mili acá un momentico. Mili.

0: Hay mucha historia que contar. Cuando estábamos con ese asunto de nuestros hijos, estaban cruzando para llegar acá. Yo estaba en Estados Unidos porque el avión me dejó y tuve desde aquí que monitorear todo. Mi esposa ya estaba temblando, nerviosa. Sus padres vinieron a auxiliar la casa. Me bajó 11 libras en una semana. Y cuando llegué, me acuerdo que como la vi demacrada, deteriorada, y la abracé, me dice, ¿y qué pasará? Y le conté, como le dije, el título del sermón, de su mano, Dios nos librará. Mi hijo que nunca en la vida dijo, jamás seré pastor, porque conozco la vida tuya, papi, como pastor y cómo se sufre, de mi abuelo, de mi tío, de todo el mundo. Yo no voy a ser pastor, voy a ser hombre de negocios. Eso entró a estudiar a la universidad acá, pero Dios lo llamó. Y hoy tenemos el gozo de tener un hijo que es pastor de una iglesia tan grande como esta, pero americana. Hoy nos gozamos en ver a nuestra hija terminar para graduarse como doctora en este país. Y decimos, Señor, si tuviéramos que volver a entrar al horno, entraríamos siempre y cuando tú estés con nosotros. Quiero decirte algo bien claro antes que te vayas a casa. Y ve las redes sociales y todo el mundo está buscando persecución, buscando problemas, buscando cosas. El asunto no es que te tires tú. El asunto es que te tiren ellos. ¿Alguien entendió? No te tires en el horno tú. Espera como Dalí que te tiren para que veas un Dios reflejarse en el fuego. Vamos a orar. Querido Padre Celestial, gracias esta mañana por haber estudiado en este momento un tema de tanta fe. Yo estoy seguro, estoy convencido, conozco a la gran mayoría, sé lo que están viviendo. La gente en México me contó sus problemas, sus situaciones y viven cosas terribles. Oh Señor, te estoy pidiendo por aquellos que están en su horno en estos días. Oh Padre Santo, están en el horno y no te ven. Están en el horno y no saben que tú estás ahí. Esta semana te quiero pedir en el nombre de Jesucristo, personifícate en esa vida. Personifícate en ese caso, personifícate en esa salud, personifícate en esa institución, en ese negocio, personifícate en nuestra vida, Señor, y permite que al llegar el sábado que viene podamos decir, Señor, gracias porque vi tu gloria y gracias porque de todo horno te libra Jehová. A veces afuera, a veces adentro, pero espera en Él, porque aquí un poquito y el que ha de venir vendrá y no tardará. Por eso, Señor, en tus manos nos ponemos y pregunto, ¿alguien ha sido bendecido hoy?
1: Amén.
0: En el nombre de Jesús, ve a casa en paz. Amén. Amén. Si vas a...

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1: Y así estamos comenzando, amigos, con el segundo día de esta semana tan especial, Libre de la Adicción, junto a la psicóloga Lía Treves. ¡Qué gusto más que inmenso saludarte a ti que estás en tu casa, saludarte a ti que estás en tu trabajo, saludarte a ti que tal vez mientras ibas en el camino a algún lugar te detuviste, dijiste voy a colocar nuevo tiempo para escuchar el segundo día de la semana especial. Gracias por elegirnos y por estar siendo parte de este programa. Para nosotros es una inmensa alegría. Y cuando digo nosotros, es porque no estoy sola en el estudio de la sede central de Radio Nuevo Tiempo. Sí, yo ya quiero presentarte quienes están conmigo. Yo soy María Belén Rodríguez.
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0: aunque puede causar molestias en la lengua, sensibilidad a ciertos alimentos que puedan ser ácidos, la mayoría de los casos no requiere tratamiento, pero hay que trabajar en enfocarse, ¿verdad?, con los síntomas. Hoy en Clínica Abierta vamos a estar hablando acerca de la lengua geográfica. Saludos amigos de Clínica Abierta, estamos muy contentos de poder compartir una vez más con ustedes en este espacio de salud. Agradecemos a todos la sintonía que nos brindan y esperamos que juntos podamos disfrutar de nuestro tema en el día de hoy. Vamos a estar hablando hoy acerca de la lengua geográfica y quizás usted no ha escuchado sobre este tema, así que les invitamos a que se queden con nosotros durante este espacio, esta próxima hora, para que juntos podamos descubrir de qué se trata. Así que no se separe de nuestra sintonía. Me acompaña, como todos los días, el doctor Elmo Rodríguez. ¿Cómo está, doctor?
1: Muy bien, gracias a Dios, Lorraine. ¿Cómo se encuentra Lorraine hoy?
0: Muy bien también, contenta de estar aquí con usted y con todos nuestros amigos.
1: Qué agradable, ¿verdad?, saber que también tenemos un gran grupo de amigos que se encuentran con nosotros en diferentes latitudes y tener esa oportunidad de poder compartir con ellos este tipo de trabajo que es la difusión de aquellas informaciones relativas a la salud. Le agradecemos porque usted nos acompaña e interacciona con nosotros.
0: Así mismo. Y queremos aprovechar para saludar también a nuestros amigos de El Salvador que nos sintonizan a través de Radio Adventista 96.5 FM, Radio Estéreo Adventista en San Miguel a través del 106.9 FM, Radio Adventista Amanecer 93.1 en Dinamba, Carazo, y también Radio Estéreo Adventista 106.9 FM. Así que para todos nuestros amigos en este lindo país enviamos un cariñoso saludo y esperamos que puedan disfrutar también de nuestro programa en el día de hoy, al igual que usted, amigo televidente, que nos ve a través de Salvación TV, Lumbrera TV, y también a través del Facebook Live de Radio Sol y nuestro canal de YouTube. Así que sean todos muy bienvenidos. Vamos en esta hora a escuchar el pensamiento saludable para hoy.
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1: El tabaco es uno de los venenos más engañosos y dañinos que existen y ejerce una influencia estimulante primero y luego depresiva sobre los nervios del cuerpo. Es tanto más peligroso cuanto que sus efectos sobre el sistema son muy lentos y casi imperceptibles al principio. Multitudes han llegado a ser víctimas de su maléfica influencia. En realidad estamos hablando de un conjunto de toxinas, un cóctel de toxinas. Ahí tenemos cerca de 7,000 venenos, de los cuales 70 de ellos son veneno puro, son causantes de cáncer. Y es un hecho bastante notable que aproximadamente desde 1963, el cirujano general de los Estados Unidos ha estado advirtiendo que esto en realidad resulta sumamente perjudicial. ¿Sabía usted que anteriormente hasta los médicos recetaban que las personas fumaran? ¿Sí? Las personas fumaban para tratarse el asma, imagínese usted, para tratar una bronquitis y para otras condiciones muy serias de nuestro sistema respiratorio superior, se recetaba el fumar. Ahora sabemos que lejos de ser un beneficio, era un gran daño. Por eso usted, querido amigo, en esta época que hay tanto conocimiento, tanta luz, si usted fuma, deje de usarlo cuanto antes. Usted está produciendo un gran daño que a veces no se ve de inmediato, pero no quiere decir que no se esté desarrollando. Sea sabio,

0: Cuide su cuerpo. No permita que usted vaya muriendo poco a poco. Evítese dificultades. Dios desea que usted esté sano y feliz.
1: Agradecemos al doctor por compartir con nosotros este pensamiento saludable y estamos listos para comenzar con nuestro tema en el día de hoy. Vamos a estar hablando acerca de algo que se relaciona también con algunas condiciones como lo son la diabetes tipo 1, el asma, la psoriasis, pero vamos a estar hablando acerca de un órgano de nuestro cuerpo que es el que se ve afectado con esto y es la lengua geográfica. Doctor, ¿nos puede decir qué es esto de la lengua geográfica?
0: Lorraine, cuando Lorraine va al médico y le dice, a ver, diga, ah, sacamos la lengua. ¿Verdad que sí? Y cuando él le va a poner ese depresor de lengua, él primero mira la lengua. Uh-huh. ¿Saben que hay de un 1 a un 3% de la población que aproximadamente tiene esta situación? La lengua geográfica. Y aquí la lengua no se ve así como color rosita. No se ve así.
1: O sea que podemos decir que la lengua puede dar características al profesional de la salud de
0: claro
1: que puede
0: sí.
1: haber algo que esté ocurriendo en nuestro
0: claro
1: cuerpo.
0: Claro que sí, porque hay diversos tipos de situaciones que se pueden apreciar. A veces hay carencias vitamínicas, uh-huh. a veces, como en este caso, puede desarrollarse este problema, pero a veces hay, por ejemplo, lenguas que están mostrando algunos problemas como infecciones, como en el caso de la cándida oral. Hay otras personas que tienen esta situación donde la lengua está hendida, como si tuviera unas fisuras grandes, uh-huh. profundas. Pero en este caso, la lengua geográfica, la persona cuando el médico la ve que le dice, ah, saca la lengua, entonces va a observar que hay unas zonas que son unos parches rojos, que están bordeados de un borde blanco. Pueden ser múltiples, generalmente pueden estar en la superficie, ¿verdad?, de la lengua, pero a veces pueden estar a los lados de nuestra lengua. Y este tipo de situación es bastante curiosa, porque el médico inmediatamente observa, y no es que la persona tenga cándida, no porque usted tenga algo blanco en la boca o en la lengua, quiere decir que usted tiene una infección por hongos. En este caso, el tener esta afección de las papilas, porque tiene que ver directamente con las papilas. Y las papilas son esas estructuras que están en la superficie de la lengua, en las cuales nosotros percibimos
1: el gusto.
0: ¿Verdad que uh-huh. sí? Entonces, cuando hay afecciones a estas papilas, donde las papilas se reducen de tamaño, en vez de ser altitas, vamos a pensar como si fuera una alfombra, y si cogiéramos con una cuchilla y empezáramos a rebanar cada una de esas partes que componen la alfombra, pues tendríamos una alfombra que tiene una parte que está nivelada, pero hay otra que está más profunda. Mm. Y eso pasa en este caso. Es como si sufriera, pudiéramos decir, como una calvicie de las papilas, ¿sí? Como que en esa parte ya las papilas se deterioraron.
1: Y es difícil distinguir si lo que estamos comiendo entonces es dulce, salado.
0: No solamente es difícil, a veces es molesto para esta persona. Porque esta persona va a estar muy sensible, uh-huh. porque si esas papilas no están haciendo su función, quiere decir que probablemente cuando esas papilas se erosionaron, que sería lo correcto, ahora pudiera haber una hipersensibilidad. O, por otro lado, la persona no sentir en realidad el gusto de lo que está comiendo.
1: Claro.
0: Así que esta persona, cuando el médico la mira, que dice, ah, déjeme ver la lengua porque usted está preocupado por esa lengua, entonces mira, ve que hay áreas que están básicamente más abajo que el resto de las papilas, están rojas, esa zona se ve rojiza, y además está rodeada por un borde blanco. Y esto ocurre en varias partes de la lengua, por eso se le llama geográfica, porque pareciera que la persona tiene como si fuera un mapa en su lengua.
1: Doctor, y es interesante, ¿verdad? Porque además de ver eso físicamente, que se puede distinguir esas señales en la lengua, esto también puede dar indicios de que no solamente es alguna condición, sino que pueden estar ocurriendo cambios en nuestro cuerpo.
0: Puede ocurrir. ¿Saben qué? Este tipo de situación se ha observado que tiene cierta relación con algunas deficiencias, especialmente del grupo B. Y también se ha notado que pudiera

0: a tener cierta relación con enfermedades inflamatorias del intestino, pero también algunas enfermedades que son autoinmunes. Así que hay en esto una serie de, vamos a decir, un trasfondo. Hay algo detrás que la persona, más allá de lo estético, cuando dice ah, y está mirándole la lengua, pues el médico al observarla, él no solamente va a ver ese parche, sino que inmediatamente va a comenzar a pensar en aquellas situaciones que pudieran estar justamente tras bambalinas, qué otra cosa pudiera estar desarrollándose. Y esto pudiera ser como, por ejemplo, se ha relacionado más con enfermedad celíaca. Con eso se ha relacionado más y con ciertas deficiencias del grupo B. Pero hay, como Lorraine estaba mencionando al principio, una relación que tiene que ver precisamente con la psoriasis. O sea que hay una relación con el sistema inmunológico también que va a estar íntimamente asociada con el desarrollo de esta situación.
1: Doctor, ¿se conoce cuál es la causa para que se dé esto?
0: Bueno, en realidad, como estábamos mencionando aquí, este tipo de cambios a veces no se sabe, porque hay una situación muy curiosa con esta lengua geográfica. Esta lengua geográfica no tiene un periodo específico en el cual se pueda manifestar. Por ejemplo, puede ser que la persona lo tenga por un lapso de tiempo, digamos, un mes, y de momento desapareció. Puede ser que la condición subyacente se haya corregido, pero puede ser que no, y vuelva y reaparezca nuevamente. No es que porque ya una vez desapareció, pues desapareció para siempre, ojalá y así fuera. Pero a veces el saber que hay otras condiciones subyacentes puede esto empeorar la situación y permitir que se desarrolle de una manera periódica, cada cierto tiempo vuelva a aparecer.
1: Vamos a hacer nuestra primera pausa, amigos, y cuando regresemos continuaremos con este interesante tema, así que no se vayan, que regresamos en breve.
0: ¿Qué tal, amigos? Les habla el doctor Elmo Rodríguez Sosa en esta sección de Hechos Asombrosos de Salud. ¿Saben ustedes que las investigaciones respaldan la Biblia? En la Sagrada Escritura encontramos un libro llamado el Libro de Daniel, y precisamente en el primer capítulo de ese libro encontramos a unos cuatro jóvenes que han sido llevados cautivos a Babilonia. Al ser llevados cautivos, dice este libro, ellos se sometieron a un imperio, el imperio babilónico, y este imperio deseaba imponerles un nuevo estilo de alimentación y un nuevo estilo de vida. Estos jóvenes pidieron mejor, dice la escritura, legumbres. Este término quiere decir cosas crecidas por semillas. Esa fue la petición que ellos hicieron en lugar de comer aquellos manjares tan elaborados que habían sido preparados y muchos de ellos confeccionados con carnes que no eran apropiadas porque la Biblia las consideraba carnes inmundas ofrecidas a los ídolos. Y ellos decidieron preferir el consumo de legumbres, agua para beber y alimento bien sencillo. ¿Saben ustedes lo que relata la Escritura? Como resultado, Daniel y sus amigos, al ser puestos a prueba por el rey, se encontraron 10 veces más inteligentes que el resto de los cautivos. Esto nos dice a nosotros la gran influencia que los alimentos tienen en nuestros neurotransmisores. Lo que nosotros ingresamos a nuestro cuerpo en forma de alimento tendrá una influencia en la química de nuestro cerebro y eso puede determinar cómo nosotros estaremos emocionalmente, pero también va a afectar cómo nosotros pensamos. La Biblia es clara y nos demuestra que desde el punto de vista intelectual, al haber considerado y haber participado de una alimentación sencilla, sana, saludable, conforme al estándar bíblico, esto produjo en ellas un cambio significativo en su coeficiente intelectual. Recuerden el consejo bíblico. Nos dice Génesis 1:29, dijo también Dios, os doy toda planta que da semilla que está sobre la tierra y todo árbol que lleva fruto y da semilla. Eso será vuestro alimento. 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
1: Los alimentos y el aspecto social son excelentes, compañeros. La familia que participa de la mesa en conjunto forma lazos afectivos más fuertes que una familia que se encuentra dispersa en las horas de las comidas. Cuando ocurre esto último, los hijos y los padres son desconocidos, que viven bajo el mismo techo. Cada cual sigue su propia vida sin tener oportunidad de conocerse mejor, de conversar, de compartir ideas. Por otro lado, la brecha de las edades puede disminuir y se pueden establecer vínculos afectivos más permanentes entre los diferentes miembros de la familia cuando se reúnen alrededor de la mesa para gozar de alimentos y de la compañía mutua. Por otra parte, expresamos amistad al invitar a nuestros semejantes a comer y manifestamos buena voluntad al visitar a vecinos o ancianos para llevarles un platillo o canasta con algún bocado especial. La interacción adecuada no solo beneficiará nuestra salud física, sino que influirá positivamente en nuestra actitud mental. En el aspecto social, permitirá sembrar buena voluntad y cultivar lazos de simpatía, amistad y aprecio en el lugar donde vivimos, todo lo cual determina en gran medida el disfrute de la felicidad. Visite la iglesia de su preferencia. Bien puede ser esta la Iglesia Adventista del Séptimo Día. Somos sus amigos. Y más que amigos, somos sus hermanos.
2: Más vale prevenir que curar. Hola, les habla Gaby Zabalúa en la edición de hoy de AARP Viva, su segunda juventud en la radio, auspiciada por AARP. ¿Quieres conocer la manera más sencilla, barata y segura de perder peso? Solo abre la llave del agua en tu cocina. De acuerdo a nuevos estudios, la vieja creencia de que debemos tomar agua antes de comer para sentirnos llenos es cierta. Los especialistas encontraron que a pesar de seguir una dieta baja en grasas, aquellos que ingieren 2 vasos de agua antes de las comidas pierden hasta un 30% más de peso que los que no lo hacen. Pero esto debe hacerse antes de cada comida, desayuno, almuerzo y cena. Si bien parece una técnica sencilla para bajar los kilitos de más, a muchas personas les cuesta trabajo tomar agua. Para eso existen aguas embotelladas con sabor a frutas. Solo hay que cuidarse de no contengan azúcar. Otra ventaja de tomar 2 vasos de agua antes de cada comida es que si hace de manera constante, el cuerpo sigue perdiendo peso naturalmente, además de que el agua ayuda a liberar toxinas. Un dato curioso es que al parecer esto solo funciona con los adultos en su segunda juventud, ya que al revés de los jóvenes, el estómago de los adultos mayores toma más tiempo para vaciarse. De ahí la sensación de saciedad. 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
1: Y estamos de vuelta en Clínica Abierta, amigos. Hoy estamos hablando acerca de la lengua geográfica, una afección que es inofensiva, pero que puede causar irritación o molestias. Y estamos hablando aquí de unas señales

0: que vemos en la lengua se ve como hendida, ¿verdad? En algunas áreas, como si tuviera grietas. También se puede percibir con unas los bordes o los alrededores con color blanco. Así que aquellos que están viendo a través de nuestras plataformas de YouTube y Facebook pueden ver algunas imágenes de cómo se manifiesta, ¿verdad?, esta condición de la lengua geográfica, con unas manchas rojas y lisas y esos bordes entonces blancos. Y se, ¿verdad?, son similares como a un mapa, por eso es que el nombre de lengua geográfica. Antes de la pausa, el doctor nos estaba explicando, ¿verdad?, cómo esto puede estar asociado también a algunas condiciones en el cuerpo y cambios. Doctor, ¿qué síntomas vamos a ver? Obviamente, en la apariencia de la lengua cambia y ya hemos visto aquí en las imágenes cómo se puede percibir, pero ¿qué otros síntomas o señales podemos ver?
1: Las personas tienden a quejarse bastante de que pueden estar hipersensibles. Le molesta mucho, por ejemplo, cuando consumen algo picante. Mm. Los productos también como el alcohol irritan mucho a estas personas, les molesta bastante. El que la persona fume también se ha encontrado que molesta a esta persona. A veces el alimento, si está muy caliente, también le va a ser bastante molestoso. Es decir, que ese aspecto de la hipersensibilidad es algo bastante destacable, porque aquí estamos hablando de una condición que, aunque se han perdido parte de esas papilas gustativas, que son esas áreas especiales que Dios puso de sensibilidad en nuestra lengua. Recuerden que podemos captar salado, dulce, amargo, ácido. Eso nosotros lo podemos captar. Pero lamentablemente, en este caso, a veces a esta condición se le llama también una glositis migratoria. Glositis, inflamación del gloso, la lengua, glosa. Y esta migratoria, porque a veces puede ocurrir en un lado y en otras ocasiones puede ocurrir en otro. Y este tipo de inflamación, pues al tener algún tipo de sustancia que le resulte irritante, puede entonces manifestar molestia. Pero fuera de esto, fuera de esta apariencia rojiza o que se ve como un mapa, y de la molestia que la persona siente, de esa hipersensibilidad al comer ciertos alimentos, en realidad casi nunca la gente se queja por alguna otra cosa. Así que si la persona fuma y tiene esta condición, le va a molestar. Si toma alcohol, le va a molestar. Si come cosas picantes, le va a molestar. Y en algunos casos, lamentablemente, digamos, ya la persona tenía algún historial. Por ejemplo, si la persona es diabética, es más fácil que desarrolle glositis. Si la persona fuma, es más fácil que desarrolle glositis. Si la persona tiene psoriasis, es más fácil que desarrolle glositis. Pero en otras ocasiones no tiene nada que ver, sino que aparece y desaparece, y la persona no puede relacionarlo con algo en específico, pero de que le puede afectarle, de que le molesta, sí, eso es cierto.
0: Doctor, o sea, ¿esto puede estar relacionado entonces a factores genéticos?
1: Pudiera haber ciertos factores genéticos, como estábamos hablando hace un momento, el desarrollo especialmente de la enfermedad celíaca. Hay algunos escritos de médicos que han asociado este tipo de condición celíaca, que es un estado donde hay un involucramiento de nuestro sistema inmunológico, al igual que lo hay en la psoriasis. Tiene una relación con esto. Pero, por otro lado, hay personas que lo desarrollan sin tener ninguna relación con eso. O sea que es algo en realidad bien inespecífico, que en algunos casos se puede relacionar, pero en otros en realidad no se sabe por qué se desarrolla.
0: Ok, los exámenes que se llevan a cabo entonces para determinar esta condición, ¿son solamente examinando la lengua?
1: Generalmente con ver la lengua es suficiente. Ya pudiera haber algún caso que la persona diga, no doctor, pues yo quiero que me haga una biopsia de la lengua, yo quiero estar seguro de que sí, que es esa condición, porque esto se viene repitiendo, y pudiera ser una opción, pero en términos generales solamente con la observación, el médico al ver la lengua y decir, ah, la persona, pues inmediatamente el médico se va a dar cuenta de la situación.
0: ¿Cómo entonces se trabaja con esta condición? ¿Hay algún tipo de medicamento para esto o qué debe hacer la persona?
1: Se trata de aliviar la sintomatología en lo que va nuevamente restaurándose la papila o las papilas, porque en realidad es un conjunto, no podemos decir que es una sola papila. Pero en lo que esas papilas se van nuevamente restaurando, se van desarrollando nuevamente y se tornan normales. Dicho sea de paso, este mes puede estar bien, pero pueden pasar 2 o 3 meses y volver a afectarse. Y no tiene que ser su aparición nuevamente en el mismo lugar.
0: Y no es algo que se va a ir con la cepillada.
1: Hay personas que piensan que tiene que ver con que si tengo la lengua sucia. No, en realidad no tiene que ver porque si tiene la lengua sucia. Aquí el médico, al ver la situación, le puede prescribir en algunos casos, digamos, un analgésico. El analgésico puede ser muy útil para esta persona. A veces se pueden combinar algunos esteroides, también se pueden utilizar. Hay combinaciones de esteroides con otros tipos de fármacos para aliviar la irritación, la molestia que esta persona siente. Hay fármacos también como el tacrolimus que se le pueden proveer al paciente logrando buscar un alivio. No es que necesariamente esa sea la situación que se está corrigiendo y mejoró. Sencillamente lo que se provoca es un alivio de la condición, de la molestia que siente este paciente, para que una vez ya el asunto se vaya reduciendo esa molestia, entonces pueda ahora facilitar pues que el paciente pueda hacer su vida normal, que pueda comer, que pueda ayudar para que nuevamente se puedan desarrollar esas papilas gustativas y el paciente tenga la dicha de tener su lengua normal como es.
0: Y que no es algo contagioso.
1: Ah, definitivamente. Algunas personas preguntan eso y dicen, ay doctor, pero si yo tomé el mismo vaso de fulano, a lo mejor por eso fue que me dio. No, no estamos hablando de que esto se transmite. Uh-huh. No es un hongo, no es un virus, no es una bacteria tampoco. Así que ese aspecto de que porque a usted se le pegó porque usted vio que otra persona lo tenía, no funciona así porque no tiene nada que ver con que haya algún tipo de mecanismo que de transmisión que pueda facilitar que si una persona lo tiene, el otro lo tenga que desarrollar.
0: Vamos a nuestra segunda pausa. Cuando regresemos vamos a seguir con más sobre este tema, así que no se vayan, que volvemos en breve.
2: La Universidad de Loma Linda, en California, hizo un estudio a 20.000 personas sanas que tomaban 5 vasos de agua diarios, las cuales presentaron un menor índice de problemas cardiovasculares en comparación con las personas que solo tomaban 2 vasos de agua diarios. ¿Cuántos vasos de agua estás tomando al día? ¿5? ¿2? Es muy sencillo. Solo tienes que tomar más de 5 vasos de agua al día para que disminuya tu riesgo de enfermedad cardiovascular. La tarea de esta semana consistirá en tomar agua 30 minutos antes de los alimentos o después de haberlos consumido. Tu estómago te lo agradecerá. Será difícil al principio si estás acostumbrado a consumir agua mientras comes, pero no pierdes nada si lo intentas. Incluso ganarás mucho más. Haz la prueba. Soy la doctora Nery Martínez y nos vemos en nuestras cápsulas de Más Salud.
3: ¿Sabías que el frijol negro contiene una gran cantidad de proteínas similares a la carne? Si no lo sabías, ya lo sabes. Además, contiene antioxidantes que ayudan a prevenir enfermedades crónicas y degenerativas como la diabetes, enfermedades del corazón y hasta el Alzheimer. ¿Deberías añadirlo a tu dieta? Recuerda, no solo comas por comer, come para vivir una vida más activa y saludable.
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5: Para los estudiantes que viven con diabetes hoy en día, la vida es más fácil. Tienen modernos dispositivos para controlarla. Pero los padres están preocupados. No creen que las escuelas se hayan adaptado bien a la nueva tecnología. Hola, soy Paula Andaló con Foco de Salud de KFF Health News. Monitores implantados en sus brazos emiten alertas si sus niveles de glucosa están muy altos o muy bajos. Un sorbo de jugo podría solucionar un nivel muy bajo de azúcar en sangre, previniendo mareos y convulsiones. El problema es, ¿quién escucha estas alertas? Las escuelas dicen que tienen poco personal y que es difícil oírlas en aulas ruidosas o durante los recesos. Una solución, que las mismas enfermeras de la escuela monitoreen estas alertas desde sus celulares. Más noticias de salud en kffhealthnews.org.
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Dios escucha tu oración, así como Dios escuchó la oración de Jacob. Quiero que vayas conmigo a tu Biblia, por favor, y abre allí en el libro de Génesis, capítulo 32. Abre tu Biblia allí, donde tú quieras, papel, tablet, teléfono celular, pero abre la Biblia y lee la Biblia, porque la Biblia tiene poder para transformar, porque es la palabra de Dios. Dice el texto bíblico en Génesis capítulo 32, versículo 9, lo siguiente. Luego dijo Jacob, Dios de mi padre Abraham y Dios de mi padre Isaac, Jehová, que me dijiste, vuélvete a tu tierra y a tu parentela, y yo te haré bien. Sigue diciendo el verso 10, no merezco todas tus misericordias, toda la verdad con que has tratado a tu siervo. ¿Sabes? Comencé esta reflexión diciéndote que Dios escucha todas nuestras oraciones. Jacob estaba en uno de sus peores momentos, 21 años después de haberse ido de su casa, de haber tenido aquel encuentro con Dios, ¿te acuerdas? Aquel encuentro que en aquel lugar que luego se llamó Betel, o como él dijo, vi a Dios en la puerta del cielo. ¿Sabes? En ese lugar Dios le prometió, unos capítulos antes, aquí en la Biblia, Dios le prometió, pero 21 años atrás, Dios le prometió a Jacob y le dijo, no te voy a dejar hasta que haga contigo lo que te he prometido. Ahora Jacob ya estaba volviendo, se había escapado de Labán, su suegro, estaba con toda su familia, 11 de sus hijos, siervos y mucho ganado. Él ya era un hombre rico, pero él todavía estaba con mucho miedo de su hermano Esaú, porque él había jurado que lo mataría. Ahora, queridos, lo que me llama la atención es la sinceridad con la cual Jacob ora a Dios. ¿Sabes? Cuando tú hablas con Dios, tú tienes que llegar a Dios hablándole de manera sincera, arrepentido verdaderamente de tus pecados y dispuesto a confesar tus pecados. Mira, la oración de Jacob es muy interesante. Él comienza diciendo, Dios de mi padre Abraham, reconoce el lugar de Dios en su vida. Dios de mi padre Isaac, Jehová, lo llama por su nombre. Jacob llegó a tener una relación tan íntima con Dios que él podía hablar con Dios de esta manera. Cuando tú hablas con Dios, tienes que dirigirte a Dios con confianza y con respeto. Confianza no necesariamente quiere decir que puedes tratar a Dios con falta de respeto, sino que tienes que llegar a Dios con respeto. Jacob le recuerda a Dios en esta oración y le dice, tú me dijiste, tú me prometiste, tú dijiste que estarías conmigo, ahora yo estoy reclamando tu promesa. Y entonces Jacob reconoce, no merezco todas estas misericordias, pero tú lo prometiste, Señor. Tú conoces la historia. Jacob cruza a su familia del otro lado del vado de Jabot, y en ese lugar él se vuelve y él tiene una lucha con el ángel del Señor, dice el texto bíblico aquí en el capítulo 32. Luchan toda la noche. Jacob en momentos parecía que era el vencido. En un momento dado el ángel del Señor toca una de sus coyunturas y entonces Jacob queda cojo, pero eso no le impidió abrazarse del ángel del Señor, de Jesucristo mismo, y decirle lo siguiente que está registrado allí en el versículo 26. Entonces el ángel del Señor le dijo a Jacob, déjame porque raya el alba, está despuntando el día, está comenzando el día. Entonces Jacob le respondió, no te dejaré si no me bendices. 21 años atrás Dios le había prometido a Jacob y le había dicho, no voy a dejarte hasta que haya hecho contigo lo que te he prometido. Ahora, 21 años después, Dios mismo se aparece, lucha con Jacob. Jacob tiene aquella angustia de aquel que tiene la angustia de saber si Dios verdaderamente lo perdonó. Y Dios mismo llegó hasta donde estaba Jacob y en ese lugar le dice, yo te voy a bendecir una vez más. Pero Jacob reclama aquella promesa, intercedió una vez más, luchó con Dios. Mira, es maravilloso el texto porque dice que el ángel de Jehová le cambia el nombre a Jacob. Y entonces dice, más poderoso que un justo que se arrodilla para clamar delante de Dios y se abraza de los pies de Dios, se abraza de Dios, reclama sus promesas. Entonces Dios viene y cumple lo que prometió. Hoy Dios quiere cumplir en ti lo que Él te prometió. ¿Quieres en este momento entregarle tu vida a Dios a través de una oración y decirle, Señor, enséñame a orar, enséñame a confiar en ti, enséñame a abrazarme a tus promesas de tal manera de que otros puedan decir que he luchado en oración contigo y he vencido porque tú has cumplido en mí?

0: prometido. Cierra tus ojos ahí donde estás y vamos a orar. Querido Dios, solo te pedimos que cumplas tus promesas y que nos ayude, Señor, a orar con fe delante de ti para que, Señor, tú puedas hacer en nosotros los grandes milagros que tú has prometido. Cumple nuestras oraciones, las cuales ponemos en tus manos de amor. Es lo que te pedimos en el nombre de Jesús. Amén, Señor. Te mando un abrazo enorme. Que Dios te bendiga grandemente. Y recuerda, porque si lo dice Dios en su palabra, entonces es verdad.
1: Ya estamos de vuelta en Clínica Abierta, amigos. Hoy estamos hablando acerca de la lengua geográfica, pero también vamos a estar aceptando otro tipo de llamadas, no importa de qué tema sea. Vamos a hacer esa excepción por el día de hoy. Así que si usted tiene alguna pregunta, la puede compartir con nosotros en esta hora. Recuerde que nos puede llamar a los siguientes números de teléfono. En Puerto Rico, localmente, es el 787-303-0101. Si usted se encuentra en los Estados Unidos, el 1-866-920-9765. Para llamadas internacionales libres de cargos, el 787 como código de entrada, 282-5990 y el 787-763-7100. Tenemos una pregunta a través de las redes sociales, pero antes de compartirla, doctor, quería preguntarle en cuanto al tema, ¿verdad?, de la lengua geográfica, que es lo que hemos estado hablando anteriormente. ¿Esta situación o esta condición puede estar mostrando algún tipo de deficiencia de vitamina?
2: Sí, en algunos casos se ha mostrado una relación con la deficiencia de la vitamina B12, pero también con deficiencia de hierro y con la deficiencia de zinc. O sea que tenemos una vitamina y dos minerales. Vea que esto puede estar facilitando que algunas personas tengan ese tipo de situación, sencillamente que se puede corregir de una manera nutricional, porque las personas tienen a su vez que reconocer que los alimentos en realidad son indispensables para nuestra salud general. Pero algunas personas, lamentablemente, al no tener una alimentación que sea balanceada, pueden entonces desarrollar algunas condiciones y el cuerpo amablemente le da señales de esa deficiencia. Si usted tiene esa lengua geográfica, pruebe el tomar algún suplemento de B12, verifique cómo están sus niveles de hierro. Y a veces puede suplementarse también con alguna tableta del mineral zinc. Esto ayudará para que usted pueda recuperar nuevamente su estabilidad general, en este caso, evitar esta estomatitis. Este tipo, más bien, sería correcto la glositis, que es la inflamación de esa lengua, y evitar este desarrollo de esta condición, que la que hemos estado considerando la glositis migratoria.
1: Bien, pues queremos compartir con ustedes una pregunta que nos hace Tito Ramírez a través de las redes. Él pregunta, a través de YouTube nos pregunta, doctor, ¿por qué el lupus, dice, aparentemente da mucho insomnio, le da mucho insomnio?
2: Bueno, en el caso del lupus parece que él quiere saber también por qué me da lupus, ¿verdad? Y además tengo mucho insomnio. O, como dice Lorraine, pudiera ser que a consecuencia del lupus, pues, está relacionado en su caso. El lupus, en realidad, hay factores que son bastante diversos. En estos casos, pudiera haber situaciones que tienen que ver con el sistema nervioso, con el sistema inmunológico, que generalmente tiene mucho, ¿verdad? Esa relación entre el sistema nervioso y el sistema inmunológico están íntimamente relacionados. Y hay factores ambientales también que influyen en esto. Hay ciertos tipos de trastornos que pudieran estar facilitando que este sistema inmunológico, lamentablemente, esté afectando a la persona. No es, digamos, una relación directa que se desarrolle insomnio. Más bien la persona puede tener fiebre, puede tener ese tipo de erupción facial, puede también estar desarrollando inflamación y bastante molestia articular, trastornos a nivel renal. Pero el que tenga insomnio no está muy relacionado, pero todo el mundo no sufre igual las diferentes tipos de condiciones y en su caso pudiera tener este tipo de relación. Trate en este caso de ayudarse, facilitando que aunque no haya una exposición directa en las horas calientes cuando el sol está bien intenso, porque hay personas

0: que se agravan más el lupus, especialmente en el aspecto dérmico, como la piel se le erupciona más y le da más picor, más molestia. Pero sí puede ir en horarios tempranos, cuando el sol no tiene una intensidad, digamos antes de las 9 de la mañana y a eso de las 4:30, 5 de la tarde. Eso le ayudará para que usted pueda ir corrigiendo. También verifique cómo está la cifra de su vitamina D. Esa vitamina D tiene mucho que ver con mejorar la situación del lupus y tiene mucho que ver con el sueño. La cantidad de serotonina y la cantidad de melatonina, ambas producidas a nivel del sistema nervioso, se pueden facilitar su desarrollo cuando usted se ejercita al aire libre y al sol. Por eso hacía la salvedad de que usted si va en horas tempranas o ya en la tarde, pero que haya cierta cantidad, usted puede ir corrigiendo el insomnio. También el asegurarse de que la ingesta de productos que son integrales, especialmente cereales, que son ricos en grupo B, esto le puede ayudar bastante. Y también el tener esa disposición de hacer un hábito en acostarse temprano. Aunque usted tenga lupus, notará que al acostarse temprano va a reducir la inflamación de sus articulaciones y va a tener una mejoría general muy grande que usted no sospechaba que el sueño pudiera darle, reduciendo las dolores articulares, la inflamación a nivel de la piel y las molestias en general que este tipo de situación ocasiona.
1: Tenemos una anónima que se comunica desde los Estados Unidos. Adelante, anónima.
2: Buenas.
1: Bienvenida.
2: Sí, gracias. Yo quería preguntarle porque tengo un familiar que está haciendo orina con mucha espuma en la mañana, sobre todo. Entonces, tengo entendido que eso puede hacer algún daño o comenzar un daño así, ¿no? Pero si usted me puede orientar cómo se trata esta situación y qué debemos de hacer. Le escucho por el teléfono.
0: Esta situación sería bueno primero tratar de indagar algunos ángulos que son interesantes. Hay que verificar cómo está la función renal de esa persona, saber cómo está la cantidad de urea en la sangre, cómo está la creatinina, cómo está la microalbúmina de esta persona, la cifra de su presión arterial, cómo tiene también la cifra de triglicéridos y cómo está también la presión arterial de esta persona y su colesterol. En algunas personas también tiene relación con la diabetes. O sea que hay varias causas por las cuales se puede estar desarrollando esa situación. Ir al médico para que usted le relate lo que está diciendo aquí puede ser el primer paso para determinar qué es lo que ulteriormente se va a modificar. Si no sabemos cuál es la causa, no sabemos si es por diabetes, si es por hipertensión arterial o porque hay alguna situación que a nivel renal ya se está desarrollando, entonces básicamente vamos a pensar solamente en la espuma. No vamos a estar pensando en lo que hay que corregir para evitar que se desarrolle esa presencia de esa espuma en esa orina. Haga eso, vaya primero donde su médico, permita que le hagan algunos estudios, algunas preguntas. Y una vez ya usted tenga una respuesta respecto a la situación que le está facilitando el desarrollo de su cuadro clínico, con mucho gusto llámenos y le podremos ayudar.
1: Tenemos otra consulta a través de YouTube. Nos escribe Carmen, le gustaría saber qué es el tinnitus, qué lo causa y qué hacer para mejorarlo. Dice que en su caso es en el oído izquierdo.
0: Algunas personas tienen inflamación del nervio auditivo y esa inflamación causa ese zumbido. En otros casos, pudiera haber otras situaciones adicionales como estrechamiento de las arterias más cercanas a la zona del oído interno. Y ese estrechamiento va a facilitar que se comiencen a escuchar ruidos, especialmente el flujo de la sangre cuando atraviesa por las pequeñas arterias cercanas a esa zona del tímpano. Y esto pudiera estar facilitando el desarrollo de ese tipo de inflamación, de sonido. Pero hay personas que se han afectado por ejemplo, estar expuesta a sonidos con decibeles muy altos. digamos, martillos mecánicos,

0: taladros, porque a las personas les gusta escuchar música estridente y a la misma vez utilizar algunos audífonos para poder escucharla todo lo que yo pueda. Y como a mí me gusta saber, escuchar el sonido de la batería, el sonido de la trompeta, y que no vaya a molestar a mi mamá, a mi papá, a mi esposo. Y así yo puedo escuchar al tono que a mí me gusta. Estas son formas en las cuales se va irritando también ese nervio. Y ahí pues ya tiene algunos tipos de daños que se van desarrollando y que eventualmente causa ese tipo de zumbido. El tener ahí, dicen algunos, como una chicharra que se escucha allá adentro. Y de acuerdo entonces a la condición, si es por inflamación, hay que tratar de ayudarle en ese aspecto. En otros casos, si es porque hay elevación del colesterol y está estrechando los vasos arteriales y la persona escucha ese zumbido, hay que tratar el colesterol, hay que tratar la alta presión. Vea que la situación siempre va a depender de cuál es la causa fundamental. Y de acuerdo a eso, con mucho gusto se puede tratar, pero tenemos que saber cuál es la razón.
1: Pero doctor, algún último entonces consejo que quiera dar a los amigos que nos están sintonizando. Enviamos saludos, también nos están escuchando desde El Salvador, así que saluditos a todos nuestros amigos allá en El Salvador también. ¿Algún último consejo que quiera compartir entonces?
0: Claro que sí. Siempre es bueno que las personas estén alertas a su estado general de salud. Claro. Y si usted nota algún tipo de cambio respecto a su salud general, pues busque ayuda médica. No es ahora que usted vaya a preocuparse tanto que por cualquier cosita salga corriendo, pero si usted nota, por ejemplo, estos cambios en la lengua, usted diga, bueno, ¿será que tengo alguna deficiencia de hierro, de vitamina B12, de zinc? Puede ser que no esté comiendo bien y este esté facilitando eso. Entonces usted dice, ¿dónde consigo vitamina B12? Si quiero rápidamente proveerle a mi cuerpo esa vitamina, vamos entonces a utilizar algún suplemento, porque ahí la puedo elevar más rápidamente. Y si la va a utilizar, utilícela que sea sublingual, porque se absorbe muy bien cuando viene en esta presentación sublingual. El hierro y el zinc, dos minerales que usted puede obtener directamente, por ejemplo, el zinc de las semillas de calabaza principalmente, es una buena fuente. Hay otros tipos de productos que lo proveen. Y el consumo también del hierro, que lo podemos encontrar en las espinacas, las lentejas, el aguacate. Hay diversidad de lugares donde usted lo puede obtener de una manera fácil. Y para que lo absorba, recuerde siempre aderezar, digamos, una ensalada que tenga hierro, digamos, porque tiene espinacas. Recuerde aderezarla con un poquito de limón, para que de esta manera ese hierro tipo no M pueda ser absorbido con más facilidad. Si usted entiende eso, pues qué bueno, pero no debe quedarse pensando en los suplementos. El que usted pueda tener variedad de alimentos le puede ayudar mucho más.
1: Bien, amigos, nosotros ya se nos ha agotado el tiempo, pero queremos invitarles a que mañana nuevamente nos acompañen, tienen una cita con nosotros. Vamos a estar en nuestro segmento de preguntas donde usted puede hacer su consulta, así que puede llamarnos, hacer esa consulta y con mucho gusto el médico estará brindando algún consejo. Así que ustedes pueden contar con nosotros y esperamos también nosotros tenerles en el día de mañana a la misma hora. Vamos a finalizar con este pensamiento para meditar.
0: El capítulo 9, versículo 1 del libro de Génesis dice: y bendijo Dios a Noé y a sus hijos y les dijo: fructificad y multiplicaos y llenad la tierra. Tal cual había sido la orden que Dios le había dado a Adán en el principio y a Eva. Así también ahora Noé, que estaba rey. Había que multiplicarse y poblar nuevamente. Y estoy seguro que Noé lo hizo muy bien, porque hasta ahora ustedes pueden ver cómo de 8 personas...

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0: Bienvenidos a esta programación completamente en vivo desde la ciudad de Tuxtla Gutiérrez, Chiapas. Queremos aprovechar este espacio y darle la bienvenida a nuestros amigos que se encuentran en este bello auditorio. Asimismo, queremos aprovechar esta oportunidad y saludar a cada una de las personas que nos están viendo por medio de las diferentes plataformas. Queremos invitarles a que se queden con nosotros en esta programación, porque tenemos un mensaje muy especial para ti. Yanina, bienvenida.
1: Gracias, Samuel. Igual, bienvenido. Estamos muy contentos porque esta semana estamos iniciando esta serie de conferencias bíblicas titulada Jesús viene, prepárate. Y tenemos buenas noticias. Se ha preparado un canal especial para nuestros amigos de la comunidad sorda. También hay una traducción especial al tzotzil. Queremos invitarles para que ustedes puedan compartir la liga que aparecerá durante toda la transmisión a amigos y familiares para que ellos también puedan escuchar que Jesús viene.
0: Asimismo, queremos seguir invitando a cada una de las personas que nos está viendo en las diferentes plataformas a que tomen alguna foto, algún video y que la posteen en sus redes sociales con los siguientes

0: hashtag. Número uno, Esperanza Chiapas. Y número dos, Jesús viene. Yanina, yo tengo una pregunta. ¿Has tenido algún interés profundo de las Escrituras?
1: Claro que sí, muchas veces. Y estoy segura que muchos de nuestros amigos que nos están viendo y de los que están en este lugar también han tenido curiosidad por saber más de la Biblia. Y para eso tenemos a nuestra amiga Kimberly, que está del otro lado del estudio. Vamos a escuchar lo que ella tiene que decirnos.
2: Muchas gracias, Yanina y Samuel. Ahora quiero hablarte a ti, que nos ves a través de esta transmisión. ¿Alguna vez has sentido la curiosidad de estudiar la Biblia? Quizá alguna historia te ha llamado la atención, o inclusive alguna promesa ha sido inspiradora. O quizá lo único que necesitas sean palabras de esperanza para este momento en tu vida. Si es así, queremos acompañarte en ello. 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Lo único que necesitas es ingresar al link que está apareciendo en este momento en pantalla. Tal vez animo a que juntos podamos estudiar la Biblia, porque a veces una lectura puede cambiar la perspectiva, inclusive una promesa de volvernos la esperanza. Te animo a estudiar juntos la palabra del Señor. ¿Qué te parece, Yanina y Samuel?
0: Kimberly, muchas gracias por esta información tan valiosa, que seguramente esta herramienta será muy útil y de gran bendición para muchas personas.
1: Samuel, y tenemos con nosotros a quien es el presidente de la Iglesia Adventista del Séptimo Día en Chiapas, al pastor José Luis Buchot. Queremos darle la bienvenida a él, pero él no viene solo.
0: Es correcto, Yanina, viene acompañado del director de la red de radio y televisión de Hope Channel Interamérica. Y hablo del maestro Abel Márquez.
3: Muchísimas gracias. Qué gusto saludarles desde el foro de la Iglesia Adventista del Séptimo Día en la Unión Mexicana de Chiapas. Debo decirles que iniciamos en esta noche una travesía extraordinaria para que la Biblia nos diga que Cristo viene y que también debemos prepararnos. En esta ocasión, debo mencionarles que todo esto lo pueden ver a través de Hope Media Chiapas y también Hope Media Interamérica, 3ABN, y por supuesto Esperanza Radio, que abarca la parte norte del país, y 30 radios en FM que también están transmitiendo en vivo. Y por supuesto, a partir de mañana se estará viendo también a través de la plataforma oficial de la Universidad de Montemorelos, UMTV. Y en esta hora, debo decirles que esta iglesia aquí, la sede de la iglesia, está llena. Nuestro foro aquí está lleno. Hemos habilitado los pasillos, hemos habilitado la sala de presidencia, sala de junta de presidencia, porque hay muchos fuera de este auditorio. Ya no cabe uno más, pero es un problema muy bueno, le dije a los de medio. Gloria al Señor, porque hay muchos amigos de Esperanza aquí. Y tengo el gozo de introducir ante ustedes en esta noche al maestro Abel Márquez Randeles, director de comunicación para 36 países en el Caribe, por supuesto en la República Mexicana, América Central y también Colombia y Venezuela. Muchísimas gracias, maestro, por estar con nosotros.
4: Muchísimas gracias a ustedes, pastores. Un gusto estar aquí en Tuxtla Gutiérrez, aquí en Chiapas, México, para compartir de que Jesús viene pronto a

0: A través de nuestros canales de televisión y las diferentes emisoras de radio. ¿Qué le parece, pastor? ¿Y qué les parece a ustedes, amigos, amigas, si comenzamos con una oración?
1: Adelante.
0: Vamos a inclinar nuestro rostro para orar. Bendito Padre Celestial, en esta hora nos acercamos ante ti con corazones agradecidos. Agradecidos porque nos has invitado a participar de este proyecto, de este evento. A quienes estamos aquí en la sala, en este foro, pero algunos también los has invitado a sintonizar la radio, a sintonizar una red social, a sintonizar a través de alguno de los canales de televisión que están compartiendo esta gran noticia de que Jesús viene pronto. Y sabemos que nos has invitado para estar entre nosotros y hablarnos a través del pastor Arnaldo Cruz. Te pedimos que lo uses para que podamos recibir tu mensaje, asimilarlo y ponerlo en práctica, preparándonos para tu pronta venida. Acompáñanos, en el nombre de Cristo Jesús te lo pedimos. Amén.

Gloria Castillo Ramos. Una persona que se hizo famosa y viral hace solamente 2 meses. Noelia española, 25 años.

años de edad, en lo mejor de su vida, acaba de tomar una decisión que transformó y cambió la historia prácticamente de España. Noelia está en este momento parapléjica. Y la razón por la cual Noelia queda parapléjica ha causado dolor, ha causado indignación, ha causado tristeza y ha causado angustia no solamente en su familia, sino en todo el mundo. Cuando Noelia, lamentablemente, alguien la violó. Y siendo violada Noelia, ella decidió en ese momento quitársela. Y lo hizo en dos ocasiones. Se tomó frascos de pastillas y no se murió. Y luego en otra ocasión tomó otra decisión de matarse, y en el centro psiquiátrico donde estaba, ella tomó líquido de limpieza para matarse y no lo logró. El día 4 de octubre del año 2021, tres jóvenes tomaron a Noelia y la mataron. Y al violar a Noelia, 4 días después, ya no soportando más dolor, ella ya no soportando más sufrimiento, ella no soportando más vivir en un mundo tan triste, Noelia se lanzó de un quinto para matarse. Y al lanzarse del quinto piso para matarse, no murió. Y Noelia quedó parapléjica. En ese momento comenzó la angustia, en ese momento comenzó el sufrimiento legal, ella solicitando tener realmente la asistencia para morir tranquila en casa. Su padre se negó. Su mamá estaba negada también, pero no sabiendo qué hacer, aceptó. Y después de pasar por tribunales locales, por tribunales regionales, por tribunales estatales, el Tribunal Supremo del Consejo Europeo decidió aprobar que Noelia tuviese muerte. Eso significa que el 26 de marzo de este año, hace 2 meses atrás, Noelia murió. Y la razón principal, cuando nos damos cuenta cómo este rostro llega a la muerte, es que la entrevista que a ella le hicieron y que ella dio un día antes de morir, Noelia dijo la frase que ustedes ven en sus pantallas: antes de pedir la eutanasia, yo veía mi mundo muy oscuro. ¿Cómo es posible? Alguien tan joven, ¿cómo es posible que alguien con tanta vida, cómo es posible que alguien con tantos deseos de alcanzar tantas cosas en la vida, pareciera que el mundo le cayó encima, que deseaba era solamente la muerte? Quizás estoy hablando para alguien esta noche que, al igual que Noelia, posiblemente ha pasado por momentos difíciles. Que al igual que Noelia posiblemente ha pasado por momentos de tristeza, que al igual que Noelia posiblemente ha deseado en algún momento de la vida quitarse la vida. Noelia es el ejemplo del dolor que sufre todavía el ser humano. Esta semana vamos a estar hablando de realidades. Pero alabo el nombre del Señor, porque esta semana también vamos a hablar de esperanza en Cristo Jesús. Vamos a hablar de que todavía hay oportunidad para el ser humano, de que la última opción no necesariamente tiene que ser el suicidio, que la última opción no necesariamente tiene que ser la eutanasia, que la última opción puede ser Cristo Jesús. Y durante toda esta semana le invito a que usted esté conectado con nosotros a través de Esperanza, de Hope Channel Interamérica, a través de las plataformas digitales, a través de 3ABN Latino, a través de las emisoras de radio, a través de los centros y casas de Esperanza, porque esta semana posiblemente la oración que has estado haciendo de quién va a eliminar mi dolor, de quién va a eliminar mi tragedia, de quién va a cambiar mi pasado, de quién me va a dar un nuevo presente, la puedes encontrar esta semana en el nombre del Todopoderoso. Inclina tu rostro conmigo y vamos a abrir juntos la palabra de Dios. Querido Dios y Padre amado,

Abrir tu palabra en esta hora, ayúdanos antes que llegue la muerte, antes que llegue la tristeza, antes que llegue más dolor, que pueda llegar Cristo Jesús. Abrimos tu palabra esta noche en tu nombre, así sea. Amén. Amén. Hay un capítulo en la Biblia, el capítulo 24 del libro de San Mateo, y durante toda esta semana vamos a estar basando esta serie de temas, Jesús viene, prepárate, en este capítulo bíblico. San Mateo capítulo 24, le invito a que usted pueda abrir su Biblia conmigo, si la tiene digitalmente, entonces también encienda su celular, y vamos a ver lo que dice el texto bíblico, especialmente en el versículo 1 y versículo 2, serán los dos textos que vamos a analizar esta noche. San Mateo capítulo 24, verso 1 y 2, dice la palabra de Dios. Cuando Jesús salió del templo y se iba del templo, se acercaron sus discípulos para mostrarle los edificios del templo. Y es importante y detenernos un momento aquí. Para el judío, incluyendo los discípulos, el templo de Jerusalén representaba confianza. El templo de Jerusalén representaba estabilidad. El templo de Jerusalén representaba orgullo. El templo de Jerusalén representaba lo que ellos habían soñado durante mucho tiempo, que la presencia de Dios podía estar en ese lugar. Y ellos, los discípulos, orgullosos, contentos, animados, le dicen a Jesús: Señor, ¿te habías dado cuenta del templo que tenemos? A veces nosotros los casados miramos a las personas y le decimos: ¿viste la esposa que me conseguí? Normalmente eso lo decimos nosotros los feos. ¿Viste qué bonita mi esposa? O decimos: ¿viste la troca nueva que conseguí? O ¿viste la empresa que he creado? Porque nos encanta sentir seguridad, nos encanta poder mostrar y demostrar las bendiciones que hemos recibido. Y el mundo se ha animado solamente a vivir de las apariencias. Diga conmigo: apariencias. No, se me están durmiendo. Diga conmigo: apariencias. La gente, ahora hay filtros para todo. Yo conseguí un filtro en Instagram, me costó $3.99, que aunque yo no tenga ningún cuadrito aquí, me pongo el filtro y me salen todos los cuadritos como si hubiese ejercicio, hago ejercicio todos los días. La gente que tiene muchas arrugas, usa un filtro para que no se vean las arrugas y parece una adolescente. La gente que le queda poco pelo, hasta peluca se ponen sin tener que ir a Turquía a poner ese pelo clavado aquí en la cabeza. Porque vivimos ¿de qué? De las apariencias. A veces cuando estamos muy tristes es cuando más le sonreímos a la gente. Cuando estamos más golpeados es cuando aparentamos más estables emocionalmente y más felices. Y cuando los discípulos le muestran el templo a Jesús: mira, Señor, nuestro templo, mira lo que hemos creado, mira lo que hemos levantado, mira la bendición que tenemos que no la tiene nadie más. Entonces Jesús hace una pausa y les recuerda a ellos una realidad en el versículo 2. Dice el verso 2, respondiendo Jesús les dijo: ¿ustedes ven ese templo? De cierto os digo que no quedará ahí, ¿qué dice ahí? Piedra sobre piedra. Los discípulos no podían creer eso. Jesús le estaba diciendo a los discípulos: esto que ustedes llaman maravilla, esto que ustedes llaman estabilidad, esto que ustedes llaman orgullo, esto que ustedes llaman protección, esto que ustedes llaman lo mejor que tenemos, todo eso va a quedar piedra sobre piedra. Muchos de nosotros pensamos que por ser un buen empleado nunca nos van a sacar del trabajo. Muchos de nosotros pensamos que por hacer las cosas bien y correctamente siempre vamos a vivir tranquilos, nunca la enfermedad nos va a tocar, nunca el dolor nos va a visitar, nunca la tristeza nos va a agobiar, nunca el llanto nos va a inundar la vida. Pero Jesús dice: no se confíen de las cosas temporales, porque las cosas temporales pasan. Le comparto una buena noticia. Para ustedes, posiblemente no para mí. Hace 2 días fue mi cumpleaños. Gracias por el happy birthday. Y cumplí, por cierto, ¿cuántos años ustedes creen que yo tengo? Cuidadito con lo que dicen, que después no quedamos enemigos. 35, te amo el que dijo eso.
acabé de cumplir 50 años.

años. Y cuando me di cuenta que cumplí 50 años, automáticamente me dio un dolor en la espalda. Y no sé por qué. Porque me di cuenta que ese dolor yo no lo tenía antes. Pero cuando escuché la palabra 50, sentí un dolor aquí atrás. Y en lo primero que pensé fue venir a tratarme para vida sana. Porque esa es la realidad de la vida. No vamos a ser jóvenes toda la vida. No vamos a estar toda la vida en prosperidad. Vamos a pasar por momentos difíciles. Vamos a pasar por momentos angustiosos. Y el texto dice que el Señor le quiere dejar saber al ser humano: no te confíes en cosas temporales. Confía en cosas eternas. Y lo que es eterno no se compra en el mercado. Lo que es eterno no se manda a buscar por Amazon. Lo que es eterno no te llega en un paquete de Temu. Lo que es eterno solamente llega por Cristo Jesús. ¿Cuántos quisieran tener algo eterno de Jesús? Déjeme ver la mano, gloria a Dios. ¿Cuántos quisieran que el Señor le diera gozo eterno? Déjeme ver. ¿Cuántos quisieran que el Señor le diera prosperidad eterna? Gloria a Dios. El ser humano anda buscando eso. El problema es que lo estamos buscando en lugares equivocados. Ahora mire esto. En Mateo capítulo 24, en el verso 1 y 2, el Señor le dice: no se confíen de eso. Le dice a los discípulos: no se agarren y afiancen de eso, porque esta estabilidad, esta esperanza se va. Y escuche esto, cuando la esperanza se va, a veces se lleva consigo la fe. Cuando la estabilidad se va, a veces se lleva consigo también los deseos de soñar. Cuando la protección que tenemos se va, a veces comenzamos a culpar a Dios. Hay gente, hay damas aquí posiblemente que nos están viendo a través de las plataformas digitales y los canales mundiales nuestros, que entregaron su juventud a un hombre. Y fueron esa mujer que hacía los quehaceres de la casa, que estaba pendiente a los hijos, que estaba pendiente al esposo. Y luego se da cuenta que ese hombre se enamoró de otra y se fue. Y entonces esas columnas que teníamos levantadas se nos caen frente a la cara. Y nos preguntamos: ¿qué fue lo que hice mal? ¿Qué error fue que cometí? ¿En qué fue que me descuidé? A veces criamos a nuestros hijos y le damos lo que nosotros mismos no pudimos tener. Y llega un momento en la vida de los muchachos que ellos comienzan a tomar decisiones propias. Y a veces toman decisiones que no son las mejores. Y uno se pregunta como padre: ¿en qué fue que yo fallé? Porque el enemigo quiere encargarse solamente de que nosotros nos aferremos a cosas de aquí, que nosotros hagamos planes solamente aquí y olvidamos que hay un plan superior y olvidamos que hay un plan más grande y olvidamos que hay una bendición más próspera que se llama Cristo Jesús. Por eso la gente ya se le ha olvidado que Jesús viene. A algunos ni le interesa, a algunos ni le importa, a algunos ni investigan, a algunos hasta se burlan. ¿Por qué? Porque han puesto su confianza en cosas de aquí. Y el diablo no solamente hace eso con la gente de Chiapas. El diablo no solamente hace eso con la gente en Sudamérica, o en Centroamérica, o en el Caribe, o en Norteamérica. El diablo intentó hacer eso hasta con Jesús. El libro de San Mateo, en el capítulo 4, dice el texto bíblico que Jesús, después de haber sido bautizado, ¿verdad?, y allí en el nombre del Padre, del Hijo, del Espíritu Santo, había una fiesta grande. El mismo Padre dijo: este es mi Hijo amado, háganle caso. Y dice que mandó entonces, fue llevado por el Espíritu al desierto. Y cuando fue llevado al desierto, fue con una misión: para ser tentado por el diablo. Y uno se pregunta: ¿con qué realmente tienta el diablo a uno? ¿Será que Satanás sigue utilizando los mismos métodos de antes? Cuando leemos Mateo 4, aparece Satanás tratando de tentar a Jesús con comida. Y déjeme decirle esto: la mayoría de la gente cree que el problema era la comida. Bueno, sí, Jesús tenía 40 días sin comer. Y cuando uno tiene 40 días sin comer, uno una piedra la puede ver como un pan. Esa es la realidad. Pero permítame compartirle un chisme que quizás usted no se había dado cuenta. Cuando el diablo tienta a Jesús por primera vez, él no le dice: convierte esta piedra en pan.

Él le dice, si tú eres el Hijo de Dios. Jesús estaba con los mismos zapatos de nosotros. Jesús estaba caminando por los mismos lugares de tragedia que caminamos nosotros aquí. Jesús estaba caminando por los mismos lugares de dolor que caminamos nosotros aquí. Jesús estaba caminando por los mismos lugares de muerte y de deseos de muerte que caminamos también nosotros aquí. Y Él le dice, si tú eres el Hijo de Dios, si tú puedes sobrevivir en ese camino donde estás, convierte esta piedra en pan. O sea, agárrate de la comida. Agárrate de cosas temporales. No sé si a usted le pasa lo mismo que a mí. ¿Usted se ha dado cuenta que uno come y a la media hora uno vuelve a tener la misma hambre? Y no importa cuánto uno se llene, vuelve a tener la misma hambre otra vez. Porque eso es pasajero. Por eso hay comida tres veces al día, aunque hay algunos que comen a cada rato del día. Pero no lo tiremos al agua esta noche. Eso es temporal. Ahora mire lo que dice el texto. Allí en el mismo libro de San Mateo, en el capítulo 4, dice que el diablo lo llevó, versículo 5, a una ciudad alta, le puso sobre el pináculo del templo y le dijo, si eres el Hijo de Dios, échate abajo, porque escrito está, a sus ángeles mandará cerca de ti y en sus manos te sostendrán para que tu pie no tropiece en piedra. La Biblia no dice eso. Por cierto, Satanás utilizó el Salmo 91 para tentar a Jesús. Y quiero darle este detalle que es peligroso. Tenga cuidado a quien usted está escuchando en las redes sociales. Hay mucha gente que anda poniendo fecha de la venida del Señor. Hay mucha gente que anda diciendo, no, que si tú me das esto, entonces yo voy a orar para darte aquello. Hay mucha gente que ha convertido el mensaje de esperanza de Dios en un negocio. Tenga cuidado con eso. Porque hay mucha gente usando la Biblia a su conveniencia. Vino un señor donde a mí me dice, pastor, la Biblia dice que se puede beber vino. Oh, yo he leído en la Biblia que dice, ¿verdad? Salomón dice, ten cuidado cuando sale la burbujita, que la cosa y te la bebes se pone peligrosa. Está bien. Pero la cita que él utiliza Mateo 25. La historia de las 10 vírgenes. Y yo había leído, había predicado, había dado eventos de evangelismo con la historia de las 10 vírgenes. Y él me dice, lea la Biblia. Y leemos juntos la Biblia. Y él me dice, y las mujeres salieron a comprar vino. Entró el esposo y cerró la puerta. Le digo, ¿cómo? Y reviso la Biblia. ¿Y sabe lo que me hizo el sinvergüenza ese? Que me cambió una coma. Porque la Biblia no dice, y las mujeres salieron a comprar vino. La Biblia dice, y las mujeres salieron a comprar coma, vino el esposo y se cerró la puerta. Porque hay gente como el diablo que utiliza la Biblia a su conveniencia y que quiere cambiar el mensaje de esperanza de Jesús, el retorno poderoso del Dios del cielo, en una tendencia para plataformas digitales. Esta semana, amada familia, vamos a ver a Dios llamándote, vamos a ver a Dios bendiciéndote, vamos a ver a Dios ungiéndote, vamos a ver a Dios haciendo milagros en ti. Pero tienes que creer que no debes aceptar las tentaciones que el enemigo te pone. Viene Satanás allí en Mateo capítulo 4 y le dice en el versículo 7 le dice el Señor a Satanás, no tentarás al Señor tu Dios. Y dice el verso 8 que lo tomó otra vez porque el diablo es intenso. Y déjeme decirle, hombres, las diablas también. Tenga cuidado de perder su estabilidad matrimonial por una noche de placer. Tenga cuidado de perder su estabilidad y el respeto de sus hijos por una noche con la chimontrufia, la bruja del 71. Tenga cuidado de perder su salvación por un momentito solamente en un motel. Porque todo eso es temporal. Y el texto bíblico dice que el diablo vino otra vez, lo subió a un monte alto y le dijo, todos estos reinos te lo daré. A mí me dio risa. Porque el diablo está ofreciendo algo que nunca ha sido de él. Y él dice, todo esto te daré si tú postrado me adorares. Y el Señor le dijo, escúchame bien, diablito sinvergüenza. Vete, Satanás, porque escrito estás, al Señor tu Dios adorarás y solamente a Él le servirás. Esto es importante que la iglesia lo pueda entender. Esto es importante que tú lo puedas reconocer. Cuando alguien quiere hacerte sufrir dolor, cuando alguien quiere llevarte a lo más bajo del mundo oscuro, cuando alguien quiere tomar tus sueños y convertirlo en pesadillas, dígale, vete, Satanás, porque yo solamente creo en las promesas de Cristo Jesús. Ay, querido.

Ahora viene este detalle. En el versículo 1 y 2 de Mateo 24, los discípulos muestran el templo. Jesús le dice, todo eso te voy a derrumbar. ¿Cuál es el verdadero templo que Jesús quiere hacer en la vida de nosotros? Para poderlo entender, tenemos que regresar al principio. Acompáñenme un momento al libro de Génesis, en el capítulo 1. Dice el texto bíblico, cuando Dios hace la creación, especialmente, yo quiero que usted lea conmigo el verso 1. Dice el texto, en el principio creó ¿quién? En el principio creó Dios, ¿qué cosa? Los cielos y la tierra. Es importante que en el plan original de Dios, Él quería hacer cosas extraordinarias y buenas para ti. A ti que estás pensando que solamente naciste para sufrir, no le creas al enemigo de las almas. A ti que estás pensando que nunca vas a prosperar, no le creas al enemigo de las almas. A ti que estás pensando que solamente naciste para llorar y para aguantar dolor y sufrimiento y hambre, no le creas al enemigo de las almas. El versículo 1 dice que en el principio Dios creó todo bueno para ti. Dios quería bendecirte, Dios quería que te sintieras bien, Dios quería que tú disfrutaras las bellezas que Él había creado. Al tanto que en el mismo capítulo 1 leemos nosotros en el texto bíblico a partir del verso 26 que dijo Dios, hagamos al hombre nuestra imagen, conforme a nuestra semejanza, señoré en los peces del mar, en las aves de los cielos, en las bestias, en toda la tierra y en todo animal que se arrastra sobre la tierra. Y dice, y creó Dios al hombre a su imagen, varón y hembra los creó. Y los bendijo Dios y les dijo, fructificad y multiplicaos, llenad la tierra, dirigidla, señoreen en los peces del mar, en las aves de los cielos, en las bestias que se mueven sobre la tierra. Y dijo Dios, he aquí os he dado toda planta que da semilla. O sea, Dios le está diciendo a Adán y a Eva, le está diciendo, señores, todo esto es de ustedes. Cuando Dios no da por porciones, Dios da en grande. Cuando Dios quiere bendecir, Él quiere bendecir en grande. Cuando Dios quiere sanar, Él quiere sanar en grande. Cuando Dios quiere impactar, Él quiere impactar en grande. Cuando Dios quiere restaurar y liberar, Él libera en grande. Diga conmigo, Dios es grande. Ah, óiganlo a ustedes, Dios es grande, por eso que usted está como está. Diga, Dios es grande. Es más grande que tu pasado. Él es más grande que tu dolor. Él es más grande que tu pecado. Él es más grande que tus malas decisiones. Él es más grande que tu enfermedad. Él es más grande que tus pensamientos negativos. Él es más grande que tu cáncer. Porque Dios es grande. ¿No añoras tú que Dios te haga un Edén? ¿No añoras tú que Dios pueda crear algo nuevo para ti? ¿No añoras tú que Dios haga maravillas en ti y a través de ti? ¿Sabe? El problema es que Adán y Eva confiaron más en lo creado y se olvidaron del Creador. Conocí una dama, voy a reservarme su nombre por respeto en esta transmisión. Ella se casó con su esposo emocionada, alegre, contenta, feliz, para vivir con él para siempre. Y un día su esposo le sale con un pedido extraño. Le dice, mi amor, mira, yo me casé contigo por lo hermosa que eres. Disfruto estar contigo, te miro y eres bella. Es como si Dios se hubiese encariñado contigo. Así le decía el esposo. Y le dice un día, pero sabes, para que tú seas una mujer perfecta, una cirugía para agrandarte los glúteos sería extraordinario. Y ella, que amaba tanto a su esposo, se hizo la cirugía. El esposo estaba feliz. Y luego el esposo viene con otro pedido. Mi amor, te ves muy bien, pero una cosita te falta. Si pudieses hacerte un cambio en el busto. Y ella aceptó. Otro día le dijo, mi amor, tus besos son exquisitos, pero serían más sabrosos si fueran más. Y ella, no sé qué es lo que le ponen, creo que como un alambre, una cosa, plata, algo le ponen ahí y salí. ¿Sabe qué es lo triste de la historia? Que su esposo se fue con otra. Y usted dirá, ay, estos hombres.

¿Se acuerda de un programa de una señora llamada Laura que decía, que pase el desgraciado, ¿se acuerda? Ella dijo, ay, este es uno del programa ese de la señorita Laura. ¿Sabe qué es lo más triste de todo? Ella viene donde mí con el corazón destruido, porque cuando ella se miraba al espejo, la mujer que ella miraba en el espejo, ella no la conocía. Qué triste la vida del ser humano en vivir sin esperanza. Qué triste la vida del ser humano cuando ha confiado en personas en vez de poner su confianza en Dios. Y esta mujer lloraba cada vez que hacíamos el llamado en los eventos de evangelismo. Las lágrimas se le salían porque ella cambió a su creador por algo creado. Estaré hablando para alguien esta noche que necesita regresar a su creador. Estaré hablando con alguien esta noche que necesita ver a Dios creando algo nuevo en tu vida, porque lo que tú mismo creaste te hizo daño, lo que tú mismo creaste te destruyó, la decisión que tomaste rompió tu corazón y hoy te arrepientes de haber vivido esa vida. Yo conozco un Dios que sabe convertir lugares vacíos en un hermoso Edén. Por eso es importante que al entender lo que dice el texto bíblico de Génesis capítulo 1, versículo 1 y 2, dice, hay que regresar al principio. Para poder tener esperanza en sus promesas, hay que regresar al principio. Para poder tener confianza en su venida, hay que regresar al principio. Y el principio se llama Dios. Un Dios que quiere cambiarte. Un Dios que quiere bendecirte. Un Dios que no te anda buscando para criticarte, para condenarte, para juzgarte, para humillarte. Un Dios que te anda buscando para salvarte. El texto bíblico dice en Génesis 1, en el principio hizo Dios los cielos y la tierra. Y dice el verso 2, ¿y la tierra cómo estaba? Así como está la vida tuya aquí entre nosotros. Desordenada. Mira tus finanzas cómo están. Ay, pastor, desordenada. Mira ese matrimonio que tú llevas ahí casada con tu marido, boca de cocodrilo. Desordenada. Mira esta mujer que además critica, chismosa y bochinchera, desordenada. Mira cómo está la vida de nuestros hijos, desordenada. Pregunto, mira cómo está la sociedad, desordenada. Mira cómo están los líderes políticos, desordenados. Mira cómo está el mundo empresarial, desordenados. Y si entramos a las plataformas digitales, está más desordenado que nunca. Por eso Noelia dice, antes de yo pedir la eutanasia, ya yo me quería ir de este mundo oscuro. Ya yo no podía soportar vivir en un mundo donde me vean como una cosa y me violen. Ya no puedo soportar vivir en un mundo donde no le den importancia a la vida. Ya no puedo vivir en un mundo donde los hombres golpean a la esposa como si no tuviese corazón. Ya no puedo vivir en un mundo donde nos estamos matando entre nosotros mismos. Y la tierra estaba desordenada. Pero quiero darte una linda noticia en esta noche. El versículo 2 tiene una frase que casi nadie la lee, que a muchos a veces ni le importa, que a muchos no le dan la importancia que esa frase tiene. Y dice que cuando el mundo estaba desordenado y vacío, dice, el Espíritu de Dios se movía sobre las aguas. Y es importante esta noche, amada familia, que el Espíritu de Dios se mueva en tus aguas. Que el Espíritu de Dios tome tu vida desordenada y comience a darle orden a tus emociones. Y comience a darle orden a tu vida espiritual. Y comience a darle orden a tu vida financiera. Y comience a darle orden a tu vida emocional. Y comience a darle orden a tu vida matrimonial. Y comience a darle orden a la vida de tus hijos. Y comience a darle orden a tu corazón para que entienda que cuando Jesús venga, habrá un nuevo comienzo. Y yo quiero hacer una pregunta sencilla esta noche. ¿Hay alguien aquí que necesita que Jesús ordene su vida? Solamente levante la mano donde está. Déjeme ver. Aprovécheme que estoy en oferta, 2x1. ¿Hay alguien que necesita eso? ¿Y sabes por qué? Porque estamos cansados de sufrir. Estamos cansados de andar por la vida, aún sabiendo que hay un Dios de esperanza, pero no viviendo conectado con Él. Julio y Manuela conocieron a Dios en su infancia. Y al conocer a Dios en su infancia, sabían de la esperanza de Jesús. Cantaban los cánticos en la iglesia de Jesús.
Pero cuando entraron a su adolescencia, como muchas personas,

No le digan que yo le dije. Se juntaron. Y durante 35 años vivieron como si fueran compañeros de la casa, con beneficios. 35 años juntos, 35 años deseando un cambio, pero todo era la misma rutina de siempre, el mismo dolor de siempre, los mismos conflictos de siempre, las mismas peleas de siempre, hasta que un día Manuela sola dice: yo quiero regresar a Jesús. Y ella regresa a Jesús, y cuando regresa a Jesús, el acercamiento que le hacen es: Manuela, si quieres comenzar realmente de nuevo, ¿por qué no hablamos con Julio para que puedan comenzar bien en una relación matrimonial? Después de 35 años. Y Julio, que también estaba cansado en silencio de vivir la vida que estaba llevando, decidió no solamente aceptar a Jesús, sino aceptar casarse después de 35 años con Manuela. Porque Dios nunca llega tarde. Dios es el Dios que tiene paciencia. Dios es el Dios que espera. Dios siempre es el Dios que nos da la oportunidad de darnos un nuevo comienzo en Jesús. Y esta noche, permítame decirle esto, familia, Él ha preparado este evento solamente pensando en ti. Solamente pensando en las lágrimas que tú has derramado. Solamente pensando en el dolor que has experimentado. Solamente conociendo los pensamientos tristes que han pasado por tu mente de dejar este mundo de crisis y dolor y angustia y tener paz en tu corazón. Y por eso Dios decidió crear este evento para recordarte que Él vuelve otra vez. Y Él vuelve otra vez para transformarte. Él vuelve otra vez para cambiar tus pesadillas en sueños. Él vuelve otra vez para tomar esa vida vacía de ese Génesis 1 tuyo y convertirlo en un Génesis 1 versículo 2, donde el Espíritu de Dios se pueda mover con libertad, donde el Espíritu de Dios pueda traer restauración al ser humano, donde el Espíritu de Dios pueda traer un cambio. ¿Saben qué? Julio y Manuela hoy van a ser bautizados en el nombre de Jesús. Hoy ellos van a bajar las aguas del bautismo, y no solamente ellos dos, 6 personas más se están uniendo junto con Julio y con Manuela para hoy decirle a Jesús: yo quiero que tú seas mi esperanza, yo quiero que tú alumbres mi vida, yo quiero que tú me des un nuevo Edén, yo quiero que me des un nuevo comienzo, yo quiero que me ayudes a no afianzarme de los templos terrenales, de las cosas terrenales, y afianzarme solamente en la promesa de la bendita venida de Cristo Jesús. Y por eso tengo el privilegio de hacer esta oración por Julio, por Manuela y por todos esos candidatos que están hoy bajando las aguas del bautismo, diciéndole al Todopoderoso: hoy yo me quedo con Jesús, hoy yo vivo para el Dios del cielo, y hoy ellos junto con los pastores van a ser bautizados en el nombre del Padre, en el nombre del Hijo y en el nombre del Espíritu Santo. Le damos un lindo aplauso a estos guerreros de Dios que hoy están decidiendo vivir para el Dios del cielo. Bendito sea aquel que vive y reina para siempre, porque hoy Satanás no ganó esta victoria, la ganó Cristo Jesús. ¿Podemos orar por ellos? Querido Dios y Padre amado, qué lindo es ver a estos corazones siendo transformados por las lindas promesas de restauración que hace Dios. Gracias, Dios eterno, porque hoy nosotros como pastores y ministros del Evangelio nos unimos a esta celebración especial, viendo estos corazones trayendo su Génesis capítulo 1, desordenado y vacío, para ser transformado, restaurado, reanimado, bendecido, prosperado y salvado por la sangre de Jesús. Por eso los pastores le bautizan en el nombre del Padre, en el nombre del Hijo, en el nombre del Espíritu Santo. Amén y amén. Amén. Gloria a Dios. Bendito sea el Señor. Cada uno de ellos siendo lavados en las aguas de Jesús, reconociendo que la esperanza solamente la da el Dios del cielo, reconociendo que la esperanza solamente la da el Dios de la salvación, reconociendo que la esperanza solamente viene de aquel que vive y reina por la eternidad. Ellos han tenido su crisis, ellos han tenido su momento de dolor, ellos han tenido su momento de tristeza, pero hoy sus tristezas se convierten en regocijo en Cristo Jesús. ¿Saben qué, familia? La vida de nosotros es como esta vela. Le pedimos a Dios que nos bendiga

Le pedimos a Dios que nos restaure. Le pedimos a Dios que nos dé una nueva oportunidad y que nuestro mundo oscuro Él lo pueda reanimar nuevamente con su espíritu. Y yo conozco un Dios que toma vidas vacías. Yo conozco un Dios que toma vidas oscuras. Yo conozco un Dios que toma vidas sin sentido y le da un nuevo comienzo en el nombre del Dios Todopoderoso. Yo no sé cuán oscuro ha estado tu mundo. No sé cuánto tiempo llevas tratando de que alguien ilumine tus sueños, de que alguien ilumine tus deseos de vivir, de que alguien te ilumine con esperanza. Hoy la Iglesia Adventista del Séptimo Día quiere decirte: hay luz todavía en el camino. Hay esperanza todavía en el Dios Todopoderoso. Él puede tomar esa vida vacía tuya, Él puede tomar esa vida oscura tuya, y Él puede tomar esa vida y esa frase que usó Noelia para decir: mi mundo solamente está oscuro, pero Jesús puede volverle otra vez la luz. Pero ¿sabe qué? Al enemigo le molesta eso. Al enemigo le molesta verte brillando. Al enemigo le molesta verte siendo prosperado, siendo bendecido, siendo restaurado. ¿Y sabe lo que él hace? Te apaga la luz otra vez, para que vuelvas al mismo dolor de siempre. Pero no importa quién te la apague, Jesús la va a volver a encender. No importa quién te haga sentir miserable, no importa quién te lleve otra vez a momentos oscuros, no importa si el enemigo te toma otra vez y te hace sentir que esta noche no valió la pena, y vuelve y te la paga otra vez. En el nombre del Dios Todopoderoso, en el nombre de aquel que vive para siempre, en el nombre de aquel que restaura, en el nombre de aquel que toma vidas vacías, en el nombre de aquel que toma el corazón del ser humano, en el nombre de aquel que toma la vida de aquellos que sienten que ya su vida no tiene sentido, lo que tienes que hacer cuando todo se te apague es solamente hacer una sola cosa: volver a Dios, que Él te va a cambiar. Volver a Dios, que Él te va a encender. Volver a Dios, que Él te va a ayudar. Volver a Dios con tus frustraciones. Volver a Dios humillado. Volver a Dios reconociendo que metiste otra vez los pies. Y dejar que Él tome tu vida vacía y nuevamente devolverle a tu vida el sentido de la salvación en Cristo Jesús. Ismir va a cantar ahora. Y quiero hacer una invitación para aquellos que nos están escuchando a través de nuestros canales mundiales, para aquellos que están en nuestros centros y casas de esperanza en esta hora. Es mi deseo en el nombre de Jesús que tú puedas decirle al Todopoderoso: alumbra mi vida, y que pueda ver a Dios haciendo milagros en ti, por ti y a través de ti. No importa cuántas veces la vida se te apague, regresa Jesús. Él puede tomar tus sueños secos. Él puede tomar tus finanzas secas. Él puede tomar tu matrimonio seco, sin romanticismo, sin un te amo, sin un te quiero, sin un te extraño, y devolverle ese gozo de la bendición en Jesús. Pero para eso tienes que volver a Él. Mientras Ismir canta ahora, yo quiero invitarte a ti, allí donde estás, frente a tu televisor, al lado de tu radio, escuchando la estación de radio, o posiblemente en nuestra casa de esperanza, allí frente a la pantalla, levántate y dile al Señor: yo necesito esta noche que tú alumbres mi vida. Yo necesito esta noche que tú me des un nuevo comienzo. Yo necesito esta noche que tú me des una nueva oportunidad. Y mientras Ismir canta, levántate con fe donde estás. Y a ti, amigo, que estás con nosotros aquí en el auditorio de nuestra unión en Chiapas, mientras Ismir canta, levántate tú también y sal de donde estás y ven conmigo aquí al frente y dile a Jesús: yo necesito que tú alumbres mi vida. Si tú eres esa persona, levántate y ven aquí al frente y tómate el tiempo necesario y desciende y dile a Jesús: alúmbrame.

No importa dónde estés, levántate y ven. ¿Hay alguien aquí esta noche que quiere que Dios alumbre su vida? Sal de donde está, venga hermano, venga. Y ven aquí al frente en el nombre.

0: deja que alumbre tu vida esta noche, Dios. Oramos. Bendito Dios y Padre amado, gracias por cada corazón que ha pasado al frente. Gracias por cada persona que se ha levantado en nuestros centros y casas de esperanza al lado de su radio, frente a su televisor, viendo a Hope Channel Interamérica, 3ABN Latino. Demuéstrale que el único que vive eternamente es Dios. Alúmbranos, bendícenos, restáuranos y sálvanos. Y te esperamos regresar en gloria para levantarnos, para restaurarnos y para que tu Espíritu se mueva en libertad en nuestra vida. En el nombre de Jesús. Amén. Amén. Que Dios nos bendiga.
1: Sin duda hemos sido bendecidos por este bello mensaje. Dios ha utilizado al pastor Arnaldo Cruz, a quien agradecemos por este lindo mensaje. ¿Cómo has visto, Samuel, este fin de esta noche?
2: Me parece muy bien, Janina. Y queremos recordarte que el día de mañana, en punto de las 7 de la noche, tienes una reunión muy especial. En el mismo lugar en donde te encuentras, en la misma liga en donde estás viendo esta transmisión, invita a tus amigos, invita a tus seres queridos, invita a tus vecinos y recuerda postear alguna foto, algún video con el hashtag Esperanza Chiapas y Jesús viene. Recuerda, 7 de la noche el día de mañana te vamos a estar esperando. Feliz noche y que Dios te bendiga.

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1: ¿Tienes los documentos secretos?
2: Por supuesto.
1: Fíjate a ver si los tienes.
2: No hay nada que temer. Los tengo aquí, en la manga de mi capa.
1: Fíjate a ver si aún están ahí.
2: Está bien, si tú insistes.
1: ¿Qué te sucede? Estás muy pálido y tiemblas.
2: Los perdí.
1: ¿Qué?
0: Acaban de escuchar una parte de la interesante historia que hoy nos traen la tía Elena y el tío Daniel.
3: ¿Qué tal, chicos y chicas?
4: ¿Cómo están, amiguitos?
3: Sabes, tía Elena, yo he perdido muchas cosas en mi vida, pero nunca algo tan valioso como los documentos que perdió el hombre de tu historia. Cuéntanos más acerca de esos documentos perdidos.
4: Mi historia sucedió en la Francia rural del siglo XVIII, alrededor del año 1780. Y aunque se perdió algo, trata sin embargo de un dicho de Jesús que se encuentra en el Nuevo Testamento en San Mateo 12:36. Y yo les digo que en el día del juicio todos tendrán que dar cuenta de cualquier palabra inútil que hayan pronunciado.
3: En algunas versiones modernas, en vez del término inútil, se usa la expresión palabra ociosa o descuidada. ¿Quieres decir que daremos cuenta de toda palabra inútil?
4: Sí, tío Daniel, de muchas cosas que decimos en forma irresponsable.
3: Ser irresponsable es algo tremendo. ¿Qué significa, tía?
4: Cuando hablamos descuidadamente y dañamos a otra persona, o cuando decimos algo que sabemos que no es cierto o de lo que no estamos seguros, o cuando hablamos en forma maliciosa y sin pensar lo que decimos, estamos usando palabras ociosas o inútiles, de las cuales tendremos que dar cuenta. Por eso les cuento mi historia, un relato que lo contó por primera vez el famoso Guy de Maupassant, y la titulo tal como él la llamó, Un pedazo de cuerda.
1: ¿Dónde estamos?
2: Yo no lo sé, pero nuestro atajo a París pasa por el pueblo de Goderville. ¿Y cuánto falta para Goderville? Es un misterio.
1: Estos puebluchos son una molestia. Tenemos que llegar a París, enseguida. Allí a nuestra izquierda hay una casa de campo. Paremos y pidamos información. Aparentemente el dueño está en la entrada.
2: Está bien. ¡Arre! ¡Vamos! ¡Ivón!
5: ¿Sí?
2: Ven acá pronto. Dos hombres a caballo se están deteniendo en la entrada de piedra. Uy, están muy bien vestidos. Sin duda están al servicio del rey.
5: ¿El rey? ¡Ay, pobre de mí!
2: Soy Juan Malandain, un pobre campesino fiel a su majestad el rey. Y esta es mi esposa Ivonne.
5: Buenos días, señores.
2: ¿Nos reconocen? Ustedes son nobles.
1: Exactamente.
2: Y lo que es más importante, venimos de la magnífica corte de su majestad el rey Luis XVI. Díganos, viejo campesino, ¿dónde estamos?
6: Están a 5 kilómetros del pueblo de Goderville, señores.
2: ¿Cómo se llama este camino por el que vamos?
6: Se llama Camino Goderville.
2: ¿Y este camino nos lleva directamente al pueblo?
6: Sí, señor mío.
1: Debemos salir a todo galope o fracasará la misión que nos encomendó el rey. Vamos, clávale las espuelas a tu caballo porque cuando caiga la noche tendremos que detenerlo.
2: ¡Abran paso, aldeanos! Ahora recuerdo, esta ruta atraviesa derecho por el pueblo. Pero si a 2 kilómetros de aquí nos desviamos hacia la derecha y tomamos la carretera de Angelus, ahorraremos tiempo. Ese camino nos llevará alrededor del pueblo y no a través de él.
1: ¡Excelente! ¡Más rápido!
6: Ivón, me arrojaron esta pequeña

0: moneda de oro.
1: Pronto, pronto. Clavaré el diente para ver si en verdad es de oro.
0: Pues sí, es de oro, es de oro.
1: Bueno, vamos, esposo mío. Debemos prepararnos para la feria. Ayúdame con los gansos y las otras aves. ¿Qué estás mirando?
0: Ah, allá, allá lejos, en el camino. ¿Ves?
1: Bueno, veo al anciano señor Stincón, el avaro. No tiene nada para vender y es demasiado tacaño para comprar. A pesar de eso, también va a Goderville los días de feria, encorvado y callado, arrastrando los pies al caminar.
0: Es un viejo malvado.
1: Simplemente porque llevó la mejor parte una vez, hace 20 años, en aquel trato con la yegua gris que te vendió. Es un disparate. No fue su culpa que el animal muriera 3 días más tarde. Debes ser más perdonador, querido.
0: Eres tú la que estás hablando disparates. El perdonar es para las mujeres, para los niños. En la iglesia es donde tú aprendes esas estupideces. Y la iglesia también es solamente para mujeres y niños. El viejo Stincón se está agachando, recogiendo algo del suelo. Me pregunto qué será. Tal vez ha encontrado otra moneda.
1: No, no, no puede ser. Ellos solo tiraron una moneda. La vi brillar a la luz del sol.
0: Bueno, él está recogiendo algo. Me pregunto...
1: Ay, ¿me vas a ayudar con los gansos? Amárrales las patas.
0: Ah, allí, sea lo que sea, lo ha cogido. Ay, ahora se está levantando lentamente otra vez. Tal vez otra moneda.
1: No.
0: Ah, mira, mira. Ese viejo diablo avaro se da cuenta de que lo estamos mirando. Se ha echado en el bolsillo de la camisa lo que encontró y ahora pretende estar mirando al suelo, donde no hay nada. ¡Ay, es un astuto! ¡Sigue tu camino, viejo retorcido y malvado!
1: Ah, deja en paz al pobre hombre, no te hace ningún daño.
2: Ah, un pedazo de cuerda. Alguien ha sido descuidado. Despilfarrador. Un buen pedazo de cuerda como este se puede usar para atar algún paquete pequeño. Lo voy a recoger y guardar. Ya, ya lo tengo. Ahora debo seguir mi camino.
3: Hombre, hemos galopado 6 horas. Deberíamos descansar aquí, en esta posada al lado del camino.
4: Definitivamente, esto no es París. Ni siquiera Lyon. Pero tal vez aquí sepan cómo tratar a gente de sangre noble.
3: ¿Tienes los documentos secretos?
4: Por supuesto.
3: Fíjate a ver si los tienes.
4: No hay nada que temer. Los tengo aquí en la manga de mi capa.
3: Fíjate a ver si aún están ahí.
4: Está bien, está bien. Si tú insistes...
3: ¿Qué te sucede? Estás muy pálido. Tiemblas.
4: Los perdí.
3: ¿Qué?
4: Que los perdí, ya te dije. Los tenía enrollados en mi pequeña bolsa de cuero y la bolsa ha desaparecido de la manga de mi capa.
3: Oh, eres un necio. Probablemente se te cayó esta mañana al amanecer cuando le tiraste la moneda de oro al viejo campesino y a su esposa en las afueras de Goderville. ¿Qué más tenías en la bolsa junto con los documentos en clave?
4: 500 francos.
3: Eso no fue un descuido. Eso fue una pura estupidez. Si algún aldeano deshonesto encuentra esa bolsa, la va a robar solo por amor a esos miserables francos. No debías haber puesto ese dinero en ese bolsillo junto con esos valiosos papeles.
4: ¡Ay, de mí!
3: El rey te cortará la cabeza si no encontramos esa bolsa. Esos documentos secretos están en clave, una clave que es casi imposible de descifrar. Para la tesorería de su majestad tienen el valor de millones de francos. Pero si caen en malas manos, podrían ocasionar un desastre.
4: ¿Qué podemos hacer?
3: Debemos volver atrás inmediatamente.
4: Sí, sí, volvamos. Tal vez algún campesino ignorante y honesto ha encontrado la bolsa y la ha entregado en la oficina del mayor. En Goderville.
3: Esperemos que así sea, porque si no, Duque Alberto, el rey...

0: a prender y ejecutar.
1: Aquí está su almuerzo, señor. Bien caliente.
2: Posadero, se rumorea que ayer un perro murió violentamente después de haber comido accidentalmente lo que tú nos sirves cada día de feria.
3: Vamos, vamos, es mejor este restaurante que lo que la tua vieja regañona mujer te da cada día para quemar la tua lengua, Más por eso tú rezas cada día por el día de feria, Además de eso, el perro no pagó y mereció la sua condena,
4: ¡La policía!
5: ¿Dónde está el posadero?
1: Está allí, en la mesa de la esquina donde están sentados los campesinos. Es el que tiene el delantal grande y negro.
5: Muchacha insolente. Vamos, amigos. Señor.
3: Sí.
5: ¿Es usted el posadero, el dueño de este establecimiento?
3: Sono mío. ¿Qué desea?
5: Estamos buscando al señor Sebastián Stinkham. Un anciano campesino que, según nos han informado, acostumbra almorzar aquí en los días de feria.
3: ¿Más que lo que quieren de él?
5: Perdone, señor posadero, pero eso es un asunto de la policía y no de un posadero. ¿Está ese viejo aquí?
3: Sí, sí, está allí. Allí en la mesa, en aquella esquina. Comiendo solo. Ma, él no molesta a nadie. ¿Por qué quiere verlo la policía?
5: Vamos. Viejo.
6: ¿Sí?
5: ¿Es usted el campesino Sebastián Stinkham?
6: Sí, sí. Yo soy el anciano Sebastián.
5: Temo que debe acompañarnos. El mayor y el prefecto de policía desean conferenciar con usted en la oficina del mayor.
6: ¿Qué?
5: ¡Prendedlo! No. Y si no quiere caminar, llévenlo. Así es como debemos tratar a los ladrones.
7: Pero usted lo vieron.
6: No puede ser. No, no. No es cierto.
7: Tenemos un testigo.
6: Nunca he visto la bolsa de que me hablan, lo juro.
7: Tenemos un testigo. Y dijo que mientras usted iba por el camino de Goderville esta mañana, se detuvo y recogió la bolsa perdida y la escondió en su camisa. El testigo lo vio con sus propios ojos.
6: Por favor, me quieren creer, por favor. No sé nada de la bolsa. Recogí un pedazo de cuerda. Miren, aquí está.
7: Mentiras. Son mentiras, viejo. ¿Por qué nos hace perder tiempo poner a prueba mi paciencia con esa increíble mentira? Tendré que traer al acusador para que se enfrente con usted.
6: Sí, traiga al acusador. Traiga ejércitos completos de acusadores. Eso no importa, porque no sé nada acerca de esto. No soy un hombre honesto. ¿Cómo voy a arruinar mi reputación por una bolsa de cuero y 500 francos? ¡No, no, no, señor mayor! Soy inocente. No vi esa bolsa de la que me habla.
7: ¡Cabeza dura! ¡Viejo porfiado! Pero no le valdrá de nada. Nosotros, el prefecto de policía y yo, recuperaremos esa bolsa y su contenido. ¡Dénosla! ¡Usted la tiene!
6: ¡No!
7: ¡Miente!
8: ¿Piensa usted, anciano, que me va a engañar? A mí, el prefecto de policía entrenado en París.
6: Por favor, permítanme sentarme. Estoy débil y no puedo permanecer constantemente de pie.
7: No se va a sentar hasta que nos dé la bolsa. Deje de mentir. Denos la bolsa y lo dejaremos ir a casa.
8: Lo has hecho rabiar por 3 horas, pero no confiesa.
7: Ahora no sé qué hacer. Es viejo, intratable y tenaz. Ha quedado mal parado por nuestro interrogatorio. Pero hay algo en su carácter de campesino, algo fuerte, que impide que se venga abajo, a pesar de nuestras pruebas.
8: Realmente, eso no es una prueba.
7: Sí, es una prueba. Te pregunto que me digas, por favor, ¿no es un testigo ocular una prueba?
8: Te he dicho 1000 veces que no es sino la palabra de un hombre. Y si
7: ya te lo dije 10,000 veces. Tenemos que encontrar esa bolsa. No sabes que hemos sido amenazados con la pérdida de nuestros empleos si no encontramos esa miserable bolsa de cuero en 3 días. No es

0: está en ningún lugar en el camino Goderville. Hemos cepillado e investigado cada centímetro. Pero vieron a ese viejo cuando se detenía y la recogía, y lo voy a conseguir. Que tus hombres lo lleven a la cárcel que está al lado. Llévalo de aquí. El testigo llegará enseguida. Y cuando venga, confrontaremos a este viejo testarudo con sus mentiras, y entonces tendrá que confesar. Déjalo que se siente en la celda. No queremos que se desmaye, por lo menos hasta que no terminemos. Vigílalo.
1: Ustedes no pueden tenerme aquí. ¡Soy inocente! ¡Les digo que soy inocente!
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2: Y ahora, volvamos a la historia de hoy titulada Un pedazo de cuerda.
1: Ellos no me creen, Rosalín. Se los dije una y otra vez, pero se ríen cuando les digo lo que pasó, como si yo fuera un pícaro y un ladrón. Rosalín, no me creen, pero soy inocente.
4: ¿Quién es esa Rosalín de la que habla?
5: Su esposa. Dicen que ella murió hace 5 años, pero él todavía le habla en alta voz como si estuviera viva. Tú sabes cómo son los viejos. Si no hablan para sí, hablan a sillas, mesas, árboles y rocas, o a los recuerdos de las personas que amaron.
1: Fue solo un pedazo de cuerda, Rosalín. Mira, aquí está.
4: Viejo loco. ¿Qué?
6: Sí, señor mayor. Encontré esta pequeña bolsa de cuero negra ayer al mediodía en el camino Angelus.
4: ¿En el camino Angelus?
6: Sí, regresaba del pueblo. Y como deseaba ver a mi hermana que vive en ese camino, viajé por esa ruta y encontré la bolsa en una pequeña zanja. Me detuve a pasar la noche con mi hermana, pero esta mañana, como puede ver, he traído la bolsa.
4: ¿Usted no la ha abierto?
6: Oh, no, no. Nunca abriría una bolsa que no me pertenece. Por eso se la traje a usted, para saber quién es su legítimo dueño. Ustedes han estado investigando. ¿Saben de quién es?
4: Sí.
6: Bueno, entonces, buenos días, señores.
0: Un momento, señor. Nos alegramos que la haya devuelto. La han buscado ansiosamente 2 caballeros de noble estirpe, hombres de la corte del rey.
6: ¡Oh, cielos!
0: Pero, por supuesto, usted quiere decir que la encontró en el camino de Goderville, ¿eh? No en el camino Angelus.
6: No, señor mayor. Yo no viajé por el camino Goderville. Encontré la bolsa en el camino Angelus. Buenos días.
0: Pero usted nos juró que lo había visto detenerse, recoger la bolsa y colocarla en su pecho.
7: Él acusó falsamente al anciano. Ayer se lo dije a mi esposo repetidas veces. Mis ojos pueden ver mejor que los de él. Y cuando miré, no vi lo que el anciano Sebastián recogió. Si yo no lo pude ver, ¿cómo mi esposo iba a saber qué era? Si el anciano dice que solo era un pedazo de cuerda, yo le creo.
4: Bueno, parecía una bolsa. Tal vez él... Oh, sí, eso es.
8: El viejo Sebastián la recogió ayer, después de que ustedes lo arrestaron de alguna forma. Se la entregó a un cómplice, quien la dejó caer

0: atravesen el camino Goderville y... Y después preparó este increíble embuste acerca de un pedazo de cuerda.
1: Muy lindo, señor Malandain. Una teoría muy linda. Pero la bolsa no se perdió ni se encontró en el camino Goderville, cerca de su casa. La devolvió un hombre que la encontró en el camino Angelus.
0: ¿Qué?
2: La teoría de Malandain, después de todo, es creíble. El viejo encontró la bolsa, se llenó de pánico cuando la arrestamos y de alguna forma pasó la bolsa a un cómplice, quien la dejó caer otra vez en el camino. Esa es la historia que diremos. Todos la creerán. Después de todo, yo soy el mayor y tú eres el prefecto y confiarán en nuestra palabra.
1: Pero eso no es cierto.
2: Tal vez no sea verdad, pero nos conviene. No podemos desprestigiarnos con un asunto de esta naturaleza.
1: Pero, ¿el viajero? ¿Qué sucedería si él...?
2: No temas. Él no va a desbaratar nuestro argumento. Tú mismo lo oíste decir que es comerciante y que viene a Goderville solo una vez cada 5 años. Y se detuvo en el camino Angelus solo porque su hermana vive allí temporalmente. Puede ser, mi querido prefecto. Puede ser que nunca más lo veamos. Nuestro embuste no corre peligro. Sebastián es un viejo. Sin embargo, nosotros tenemos que proteger nuestra reputación. No podemos permitir que los ciudadanos se enteren que los hemos acusado falsamente, que lo arrestamos falsamente.
3: Es una conspiración del silencio. Yo no tendré parte en ella.
0: Tú eres mi mujer, ¿eh? Y sujetarás la lengua, porque si no...
3: Querido esposo, eso no es justo, no es justo. Ahora la aldea entera se aparta de ese anciano. Lo tratan con desprecio, lo llaman pícaro y ladrón. Lo colman de risas burlonas cada vez que levanta ese pedazo de cuerda.
0: ¡Silencio!
3: Y protesta. Soy inocente, miren. Era solo un pedazo de cuerda. Solo este pedazo de cuerda.
0: Te advierto
3: que... ¡Que lo sé!
0: ¡Silencio! No vamos a hablar más de ese viejo. Tengo que mantener mi reputación. Él es solo un viejo y no es tan importante. Y tú no digas nada, ¿eh? ¡Nada! ¿Me escuchas?
4: ¡Ahí viene, tira de barro!
5: ¡Sí, viejo ladrón! ¡Pícaro!
3: El que encuentra bolsas con plata. Mi madre dice que los de este pueblo somos personas honestas y no queremos gente como tú viviendo aquí.
6: ¡Feo, viejo jorobado!
3: ¡Vete, vete! ¡Viejo ladrón, pícaro!
7: Se está debilitando.
8: Pero Rosalín, tampoco me crees tú. No me abandones, Rosalín. Soy inocente. Mira, era solo un pedazo de cuerda. Aquí está.
9: ¿Delira, doctor?
7: Sí.
9: ¿Pero a qué se debe esta enfermedad? Se ha consumido ya por 5 meses... Y usted dice que no le encuentra problema físico alguno. Ya es anciano, pero tiene el físico de un robusto campesino, ¿verdad?
7: Es su mente, enfermera. Algo ha destrozado su corazón y envenenado su mente. Pero solo balbucea y no puedo entender lo que dice. No va a pasar de esta noche. Señor Stinkon, ¿me escucha?
9: ¿De dónde es? ¿Dónde está su hogar?
7: De una aldea a unos 85 kilómetros de aquí. Su salud comenzó a quebrarse. Y como no tiene familiares y Goderville carece de hospital, el mayor del pueblo, el prefecto de policía y un campesino llamado Malandain prepararon calladamente las cosas para internarlo aquí.
9: En forma anónima. No desea mostrar públicamente su bondad.
7: Exactamente.
9: El mundo es afortunado al tener 3 hombres como estos.
7: Sí.
8: Por favor, no me quieren creer. No me quieren creer. No sé nada.

0: solo un corazón destrozado. ¿Qué quería decir con la frase que repetía constantemente? Que la repitió en su último y agonizante aliento. Un pedazo de cuerda. Mire, aquí está, señor mayor.
1: Detente. Debemos descansar aquí, en esta posada al lado del camino. ¿Tienes los documentos secretos?
2: Por supuesto.
1: Fíjate bien. ¿Qué te pasa?
2: ¡Los perdí!
3: Ese viejo diablo avaro se da cuenta de que lo estamos observando. Se ha echado en el bolsillo de la camisa lo que encontró. Y ahora pretende estar mirando al suelo. Donde no hay nada. ¡Ah! Es un astuto. ¡Sigue tu camino, viejo malvado!
4: Aquí está su almuerzo, señor. Bien caliente.
5: Posadero, se rumorea que ayer un perro murió violentamente después de haber comido accidentalmente lo que tú nos sirves cada día de feria.
1: ¡Y la policía! ¿Es usted el posadero?
6: Son yo, más que desea.
1: Estamos buscando al señor Sebastián Stinkel, un anciano campesino que, según nos han informado, acostumbra a almorzar aquí en los días de feria.
7: No podemos con un asunto de esta naturaleza. Tal vez no sea verdad, pero nos conviene.
8: Pero Rosalín, tampoco me crees tú.
7: ¡Nos conviene!
8: No me abandones, Rosalín. Soy inocente.
7: ¡Nos conviene! ¡Nos conviene!
1: ¿Tienes los documentos secretos?
2: Por supuesto.
1: Fíjate bien.
7: ¡Nos conviene!
8: Un pedazo de cuerda. Un pedazo de cuerda. Mire. Aquí está, mayor.
4: San Mateo 12:36. Y yo les digo que en el día del juicio, todos tendrán que dar cuenta de cualquier palabra inútil que hayan pronunciado. Recuerden nuestra dirección.
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4: Que el Señor les bendiga.

La gran esperanza llegando a Sudamérica, Centroamérica, Norteamérica y muchísimos lugares de todo el mundo. Muy felices realmente, amigos, nuevamente de darles una cordial bienvenida. Hoy nuestros saludos van hasta los países hermanos de Centroamérica. Tenemos reportes de que en República Dominicana, 22 emisoras de radio en cadena, cubriendo el 90% de este país allí en Centroamérica, están llevando esta señal de esperanza a 11, sí amigos, a 11 millones de personas. Alabado sea Dios por esto. Allí está el amor de Dios pasando las fronteras y marcando la vida de una forma tan significativa de tanta y tanta gente. Un abrazo para todos ustedes allí en Centroamérica y allí mismo en esta región. Queremos extender, por supuesto, nuestros saludos a todas las personas que están acompañando el programa allí en Panamá, Nicaragua, Guatemala, Costa Rica, Honduras. Estamos muy felices desde Lima. Ahí va nuestro abrazo muy, muy especial para todos ustedes. Saludos también a nuestros amigos allí en Italia. Tenemos reportes también en Italia que están conectados todos los días junto a la Gran Esperanza. Nuestros saludos y también mucha gente de allí nos ha solicitado el material. Este material que ya aparece allí en pantalla. Si tú no has escrito pidiendo esta revista, puedes entrar a Gran Esperanza. @nuevotiempo.org estarán llegando a tus manos sin costo alguno nuestro regalo con mucho cariño desde aquí, desde Lima. Gran Esperanza @nuevotiempo.org y estarás recibiendo allí este material. Por supuesto, también te invitamos a que puedas ver y escuchar al pastor Alejandro Bullón allí en la web. Él está todos los días participando con nuestros amigos allí internautas, compartiendo un poco momentos lindos allí con ellos. Si tú quieres también participar, puedes ingresar a esperanzaweb.com. 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Y podrás también acompañar de cerca todas estas informaciones que estamos colocando allí también en la web.

0: nuestros amigos aquí en el auditorio, todos los días este salón lleno. Gracias a Dios por ello. Nuestro invitado de esta noche, Pastor Ever Lessi, presidente de la Iglesia Adventista en Chile. Pastor, bienvenido, nuestro cariño, gracias por estar con nosotros. Y como cada noche también, allí en Chile sabemos que muchísima gente está acompañando en muchísimos lugares, allí nuestros amigos, este programa. Queremos nosotros, iniciando ya el programa de esta noche y con seguridad, el pastor Alejandro Bullón, abriendo la Biblia, permitirá que Dios hable a miles y miles de corazones. Para ello, pastor, le pedimos que nos dirija en oración.
1: Vamos ahora. Querido Padre Celestial, gracias porque tú existes. Gracias porque tu Espíritu se manifiesta en nuestras vidas hoy. Gracias porque la sangre de Jesús sigue teniendo poder para transformar vidas. Señor, vivimos en días seculares, secularizados, pero muchas gracias porque tanta gente ha dejado sus trabajos y ha venido a las iglesias para escuchar tu palabra, que transforma vidas, que nos habla de esperanza. Gracias, Señor, y pedimos ahora que tu Espíritu Santo siga trabajando en cada congregación, en cada templo, en cada casa, en cada auto, en cada vehículo que está con su radio prendida. Bendice, Señor, a cada hermano, a cada interesado, a cada amigo, para que nesta noche puedan tomar la decisión, la más feliz decisión, aceptando a Jesucristo como la gran esperanza de sus vidas. Oramos porque sabemos que muy pronto veremos los cielos abiertos y nuestro Redentor regresando en las nubes del cielo. Prepáranos para ese día. Por la gracia de Jesús oramos. Amén, Señor.